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0: domingo para todos, queridos amigos. Muy buen domingo para todos. Feliz Día del Padre. Marita, ¿cómo anda? Bienvenida.
1: Pero muy bien y muy feliz Día del Padre para Joaquín y para Carlitos y para todos los oyentes. Feliz Día del Padre.
0: Bueno, ¿cómo andamos? ¿Cómo ha pasado el fin de semana? ¿Cómo va pasando el fin de semana? Ayer fue el Día de la Bandera. Hubo jura de la promesa a la bandera.
1: Sí, señor.
0: Por parte de los chicos en todo el país. Aquí el acto fue una barbaridad. Estuvo el presidente ahí por Rosario. Un montón de cosas. ¿Cómo hace la gente para comunicarse con nosotros?
1: Puede hacerlo al 3436-617-587. Ese es el WhatsApp. Podés grabar audio, ajá, podés mandar mensaje. 3436-617-587. Y si no, llamás al fijo de la radio. El prefijo es 03436-421285.
0: Bueno, la radio, la cadena se va gigantando. Tenemos que saludar a amigos que se suman a partir de este fin de semana. Por ejemplo, a los amigos de FM La Querencia, ahí en Paraje Santo Domingo, que está en la zona de Saladas, en la provincia de Corrientes. Así que le mandamos
1: un saludo muy especial.
0: Sí. Estamos saliendo ahí con los amigos de Corrientes. También en Carlos Tejedor, en la provincia de Buenos Aires, sumamos a los amigos de Radio Martín Fierro, que están en 97.7 en Carlos Tejedor, en la provincia de Buenos Aires. Pero eso no es todo. Ajá. Nos sumamos también, atención, Puerto San Martín, atención, Puerto General San Martín, a través de FM Puerto, 102.5 en Puerto General San Martín. Le vamos dando la bienvenida a estos amigos que se van incorporando a la cadena de radio.
1: Bienvenidos a todos ellos, ¿eh?
0: Pero, por supuesto, pero eso no es todo.
1: ¡No me digas!
0: ¡Eso no es todo! Los amigos de Gilbert, ¿eh? Los amigos de Gilmer, de Gilbert, acá en la provincia de Entre Ríos, Radio del Pueblo 88.5, y eso no es todo, porque también estamos en Los Conquistadores por FM Única, 95.1, Los Conquistadores, provincia de Entre Ríos, ahí también estamos llegando con nuestro programa. Se incorporan a la cadena gigante de radios donde sale Mi Región Es una Fiesta.
1: ¡Qué buena! Bueno, vamos con los datos del tiempo, ¿le parece?
0: Por favor, por favor.
1: Está nublado, ajá, ¿eh? Frío. La temperatura es de 9 grados, la sensación térmica de 8 grados, el viento está norte a 6 kilómetros en la hora, no sé cómo se siente usted con el viento norte, a mí me ha afectado un poco.
0: Me plumó un poco.
1: La humedad del 87%, la visibilidad 10 kilómetros y la presión 10-15 hectopascales.
0: Bueno, nunca supimos bien qué es la presión, pero todo lo hemos dicho.
1: Claro, porque, bueno, se supone que la presión cuando está, por ejemplo, 10-15 está normal. Mm. El tema es cuando empieza a bajar, es cuando te afecta, te sentís pesado.
0: ¿Usted está segura de lo que está hablando?
1: Sí.
0: Ah, bueno.
1: No, sí, porque lo pregunté una vez.
0: No, me quedo más tranquilo. Sí, hectopascal, dice Lala.
1: Claro, claro. Es como que la presión de la atmósfera, ¿no? Sobre nosotros.
0: Bueno, hoy vamos a hablar con Paquito Caño, que es un artista cordobés que le está rompiendo los festivales más importantes del país. Y vamos a tener, entre otras cosas, música en vivo

0: Camacho, que vienen ahí desde Granadero Baigorria.
1: Qué cosa hermosa.
0: Los amigos, lo hemos hecho madrugar a los amigos para que se vengan de viaje. Y los mensajes de la gente, ¿a qué número?
1: 34-36-617-587. Ese es el celular.
0: Ajá.
1: Y si querés llamar en el fijo,
0: también,
1: si sos de Victoria, 42-12-85. Y si sos de afuera, ponele el prefijo 03436.
0: Bueno, y también el Instagram. Hoy sí tenemos que llegar a los 300.
1: Sí.
0: Porque vamos a un promedio de 100 por programa.
1: Ajá.
0: Nuestro Instagram, Mi Región es una fiesta. Mi Región es una fiesta. Así nos tienen que buscar en el Instagram. Nos siguen y también nos pueden escribir por ahí.
1: Y capaz que subimos una foto también hoy al Instagram, ¿eh?
0: Se van a ir todos los que...
1: ¿Vos decís?
0: Sí.
1: Le usan para la huerta.
0: Vamos a subir fotos de la visita de los amigos también. Los manceros santiagueños nos proponen el arranque del programa, sí señor.

0: Bueno, ahí estaban los manceros santiagueños, Eterno Amor, y de punta a punta le cambiamos la música, ¿eh?
1: Pero qué
0: no,
1: lindo,
0: no andamos con chica nosotros, una selección musical extraordinaria.
1: No vaya
0: si hubiera algún mamado a esta hora le pegamos una perdida, lo hacemos soltar contra las paredes.
1: Buen día, Marita, buen día, Joaquín. Feliz día, me pasan mi viejo por Piero. Soy Daniel Altamirano y familia Susana Galván y Sabrina Altamirano de Puerto General San Martín.
0: Bueno, nuevos seguidores acá en nuestro Instagram, a María del Carmen le mandamos un abrazo grande. A Pablo Fabián también un abrazo grande. Recuerden, mi región es una fiesta, ahí nos tienen que buscar en el Instagram.
1: Si querés comunicarte por WhatsApp, 3436-617-587.
0: Y los llamados al 421285. Si están fuera de Victoria, el prefijo es 03436. No lo cortemos a Miguel Alejandro, que la gente lo quería escuchar los otros días.

0: Alejandro, acá en este momento del programa le mandamos un abrazo grande, no solamente a los oyentes, sino a todos los amigos de las radios que están sintonizando el programa y que están compartiendo junto a nosotros, a los amigos de FM Libre, en Progreso, la provincia de Santa Fe. Ahí llegamos a través de 99.9. Nos mandan un feliz Día del Padre. Saludos, querido amigo, un abrazo grande.
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0: Bueno, al amigo Jorge Torres ahí, que está en Laguna Paiva, estamos saliendo a través de FM Amistad 102.5. 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
0: A ver cómo es la cosa, amigo Sandro. Cosas que...

0: Nos vamos a ir a la línea telefónica. 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Me voy a la línea telefónica. Hola, ¿quién habla?
1: ¿Cómo andás, Joaquín Noldi? Ya.
0: ¿Qué haces, Noldi? ¿Cómo estás, querido?
1: Buen día, y cómo es. Feliz día para vos y toda la gente ahí.
0: Gracias, querido.
1: Salen bien. Bueno. Está. ¿Se puede dar a que está en otra cosa? ¿Me puedes pasar? ¿Está puesta la bocha?
0: Pero, ¿cómo no? Ah. No sé si hoy, tenemos productor, estamos entrenando productor, se levantó temprano, pichifoco hoy el domingo, así que se encarga de anotar todo.
1: Ajá, bueno.
0: Bueno, pues está puesta la bocha. Dale, querido, un abrazo grande.
1: Gracias, igualmente.
0: Chau, para vos. Chau, querido.
2: Buen día, Joaquín y Marita. Feliz día para todos los padres y para el mío hacia el cielo, de parte de José Reynoso, que estoy acá en la isla. Está lindo el día.
3: Buenos días, para mi región es una fiesta. Un abrazo grande, Mario Cuello los saluda. Feliz día al padre para todos. Y que tengan un hermoso programa con todas las promesas que hay dichas para este día. Bendiciones para todos.
0: Chao, Mario. Chao.
4: Buenos días, Joaquín. Buenos días. Feliz día para vos y para los otros que trabajan en la radio, el señor operador y todo. Que pienso que son papá, no sé. Los otros ahí. Feliz día. Un día lindo. Joaquín, si vos podés y querés, me pasá Victoria, mi ciudad, donde yo nací, que lo interpretan los del Gualeyán, para saludar a Tilio y Luisa del Ramblón, a Norberto y Ketty Paso de la Arena y a todos los parientes de Chilcay. Espero que ande bien mi primo y la prima y el tío José. Y Sergio Fisore de acá del Ramblón y su familia también. Feliz día del padre para Sergio también. Les mando de acá por parte de la radio.
0: Mientras bueno, saca los
4: Joaquín,
0: huevos.
4: Te manda un abrazo. Que pase feliz día de nuevo, Horacio y Miriam de acá del Ramblón. Feliz día.
0: Grande, Horacio y Miriam. Ojalá que hayan sido muchos los huevos.
5: La gallina le quiere mandar saludo al gallo.
0: No se le vayan, no se le vayan a caer, querido amigo, por andar con una mano ocupada. Imagínese volver sin un huevo y la señora, y los huevos, y justo estaba con la mano ocupada en el celular, se me cayó en todos los huevos.
5: Buen día, Marita y Joaquín. Soy Lorena, estoy escuchando mientras ya estoy prendiendo el fuego y manda foto del fuego.
0: ¿Eh? Ah, sí, bueno, María también acá manda mensaje.
5: Esperando que lleguen mis suegros del lado de Pajonal.
0: ¿Ah, sí?
5: Saludo para todos los papás de la familia, especialmente para Víctor y Carlos Rivero. Gracias. Yo le mando saludo, aprovechando que lo nombran, a Carlucho Rivero.
0: Ah, ahí está. A ver.
6: Hola, buen día Marita, buen día Joaquín. Les habla Gustavo, acá de San Miguel, Buenos Aires. Lo estamos escuchando como todos los domingos. Lo estamos escuchando por la aplicación, así que se escucha perfectamente. Bueno, un saludo para todos los padres en el día de Victoria y en toda tu audiencia. Espero que la pasen lindo. Un saludo también para la familia y los amigos de Victoria. Bueno, un abrazo y cuídense mucho y lo seguimos escuchando.
0: Bueno, muchas Gustavo. Gracias. Los amigos de las radios, de las diferentes radios que integra la cadena, dice, repitan más el teléfono. A veces no queremos cansar nosotros, dice, porque los oyentes después le mandan mensaje ahí a la radio.
5: Claro.
0: Está durmiendo ahí desplumado entero. El tipo está, y dice, oh, qué programa está al aire. No, 3436-617-587 para los mensajes. Anote, 3436-617-587 para los mensajes. Hola, ¿quién habla?
7: Hola, buenos días.
0: Buen día.
7: Le estoy hablando de Acevedo, partido de Pergamino.
5: ¡Ay, qué lindo!
0: ¿Cómo anda la gente de Acevedo y de la fiesta de la estaca?
7: Muy bien. Estoy frente al 88.5 Carlitos Secoli.
0: Sí, un abrazo al amigo Carlito. Ahí estamos por la FM del amigo. Sí, señor.
7: Bueno, quería saludarlo.
0: Bueno. Muchas gracias.
7: Bueno.
0: Un gran domingo para ustedes.
7: Bueno, pásenme alguna música para Hugo y Susana.
0: Pero cómo no.
5: Para Hugo y Susana.
0: Lo próximo le vamos a dedicar para Hugo y Susana.
7: Bueno, muchísimas gracias. Muy bueno el programa.
0: Un abrazo grande.
7: Adiós.
0: Un abrazo grande. Esto que vamos a poner acá, alto nivel, el Rally Barrio Nuevo, va a ser una versión extraordinaria de La Pulpera de Santa Lucía.
5: Qué lindo tema.
0: Métale, don Rally, métale.

0: Buen día, Joaquín. Buen día, Marita. Buen día a toda la audiencia. Vamos a pasar los resultados desde la página Zonal Turf de lo que fue las hípicas de este fin de semana.
1: ¡Atención los burreros!
0: Inicio de Viale, una hiporrecta de Viale. Perry Rison, al cuidado de Franco, representando al Stud Salamanca, se impuso sobre Avión Negro en el clásico principal. Casimiro, desde San Gustavo, al cuidado de la familia Rojas, se impuso sobre Rayo Negro. Los clásicos principales estamos hablando. Mamucha, desde Provincia de Buenos Aires, se impuso sobre Don Nico y La Petizona. Próxima fecha para la hiporrecta de Viale, 26 de julio.
1: Bueno.
0: Seguimos con Lucas González, que corrieron el lunes.
1: Abrazo a la gente de Lucas.
0: El clásico principal fue para Gato Negro, sobre La Mantecosa. Próxima fecha para Lucas González, 5 de agosto. Pasamos a Venado Tuerto. El clásico principal, que venían dos invictos, Shintoni y Qué Loco, se impuso Shintoni. Después el próximo clásico fue para Mamma Mía, de Dadamo, desde Timbúes, sobre La Yoshi. El clásico Don Sebastián La Tormenta se quedó con el triunfo Don Sebastián. El clásico Lola y Criollito se quedó con el clásico La Lola. Próxima fecha para el hipódromo de Venado Tuerto, 23 de agosto.
1: Bueno.
0: Tiramos fecha para lo que se viene, Entre Ríos, el 28 de junio Yeso, el 28 de junio también Hernández, la reunión de Nogoyá, que va a inaugurar el hípico, es para el 5 de julio. Urdinarrain suspendió por nueva fecha a confirmar, pusieron en la cartelera, y Villaguay también suspendió, que tenía fecha para el 28 de junio, por razones de asamblea. De momento es lo que podemos ir informando. El domingo que viene veremos nuevas fechas, y si se me pasó por alto alguna pista o algo, iremos subiendo resultados.
1: Gracias, Karina, de Zonal Turf. Todo lo que usted necesita saber del Turf regional, Zonal Turf.
2: Si querés comunicarte por WhatsApp al programa, 3436-617-587.
1: Bueno, sí. A ver, hola, ¿quién habla?
3: Hola, Joaquín. ¿Sí? Feliz día.
1: Feliz día, ¿quién habla?
3: El Negro Gotí, ¿qué habla?
1: Sí, Negro, hola, querido, qué acordeonista, Negro Gotí, con una mano toca la acordeona y con la otra mano toca la flauta, la armónica, la pero armónica. De verdad estoy diciendo
3: la armónica,
1: yo.
3: El único que toca el acordeón con la armónica.
1: Pero mirá, sí.
3: Te felicito con el programa, che, está lindo.
1: Bueno, tuviera una boca más para tocar el trombón. Vamos, Negro,
3: no,
1: querido.
3: La batería.
1: ¿En serio?
3: Sí, voy a poner una batería adelante y le voy haciendo.
1: Soy el hombre orquesta, pues yo de la única batería que puedo tocar, la de Lalo Riedel. Bueno, querido.
3: Gracias, che, que pases buen día.
1: Te mando un gran abrazo, Negro Gotí, ahí desde Crespo, Crespo, me dice Sandra Pietrani, la propietaria de Radio Latir, ahí en Aceval, sí. Ya estábamos en Aceval a pleno con la radio también.
2: Mirá vos.
1: Bueno, un abrazo, Sandra.
3: Saludos.
1: Chao, Negrito. Chao, querido. Chao, Nero.
2: Hola, buenos días, Marita. Quiero saludar a todos los padres, especialmente al mío que está en el cielo, y para mi hijo, a todos mis hermanos y sobrinos que son padres, para Joaquín, también Ricardo de Lazo.
1: Bueno, feliz día también a Ricardo. Un abrazo grande, querido Ricardo. Un abrazo grande, querido Ricardo. A ver qué nos dicen por acá.
4: Buen día, Joaquín. Buen día, Marita, acá de la pescadería del Monchelo Enamorado, desde Rosario, Claudio Navarro, Juki Manabela. Quiero saludar a todos los padres en su día, y en especial a tres padres que siempre fueron, que aunque no esté mucho con ellos, pase mucho que no lo veo, siempre estuvieron conmigo cuando yo era chico y me dieron buenos ejemplos y buenos consejos. A Juancho Boque, de Crucecita Séptima, a Cocheca Manabela, también de Crucecita Séptima, y de la Isla del Fogonazo, a Don Cusa Zapata, que siempre fue un gran hombre y me dijo todas mis cosas, que hoy los tengo como un gran ejemplo. Bueno, saludo a todos los padres, a todos, y bueno, feliz día a todos. Un muy buen día, bendecido, un sol hermoso. Acá estamos limpiando pescado. Bueno, Que pase bien, Joaquín. Hasta luego, Marita.
2: Hasta luego, hasta luego.
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1: Bueno, hola, ¿quién habla?
5: Hola, Joaquín, ¿cómo le va?
1: Bien, ¿quién habla?
5: Igual el pescador de Puerto General San Martín, sí. Escuchándolo por la 102.5.
1: ¡Qué grande, los amigos de FM Puerto! Le mandamos un abrazo grande.
5: ¡Feliz día al padre, amigo!
1: Bueno, gracias, querido.
5: Saluda, Marita.
2: Gracias.
5: Hace mucho tiempo que no la escucho, yo la escuchaba cuando yo tenía 10 años.
2: ¡Ay, me mató a mí!
1: ¿Y cuánto yo tenía ahora?
5: Sí, Joaquín. Pásemele gran tema para todos los padres de la provincia de Entre Ríos, especialmente para Juan Muñoz de la Cueva.
1: Bueno, querido, te mando un gran abrazo, ¿eh?
5: Amigazo, un abrazo grande.
1: Chao, querido, un abrazo grande. Saludos.
2: Si vos también querés llamar a la radio, podés hacerlo. Si sos de Victoria, el 42-1285. Y si sos de afuera, anteponerle el prefijo 03436.
1: Exactamente. 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
1: ¿Ha visto? A ver.
6: Hola, Joaquín, muy lindo el programa. Si podés mandarle saludo a Lencho Balbi en Los Laureles, que tenga un lindo día el padre. Pescador curtido, si podés pasar. Germán de Villa Constitución, abrazo.

0: ¡El Motro! Sebastián, el Motro Sebastián.
1: Pero qué grande,
0: impresionante.
1: Hermoso tema.
0: Sí, espectacular, espectacular. Estoy con mensaje de la audiencia. Mil disculpas, porque estamos medio atrasados con los mensajes. Recuerden nuestro Instagram. Mi región es una fiesta. Búsquenos ahí, síganos ahí, escríbanos ahí también. Ahí en
2: la zona. Buenos días, Joaquín, Marita. Que tengan un hermoso día y muy bendecido. Le deseo un feliz día del Padre. Quisiera escuchar un chamamé de lo majestuoso para mi esposo Juan y desear un hermoso día. Estamos acá todos en la familia en la isla, kilómetro 19. Mi esposo Juancho y a toda la familia Ríos y Borghi. Le mando un abrazo enorme y me encanta Marita, la voz que tiene. No la conozco, pero me la imagino. Un abrazo enorme, Joaquín.
1: Bueno, muchas gracias. Hola, Joaquín. Quiero saludar a Miguel Oviedo en el Día del Padre y para todos los padres.
0: Un abrazo, amiga y querido.
1: Buen día, feliz Día del Padre. Saludos para Marita y Joaquín de General Galarza, Entre Ríos, Patricia Torrilla. Un beso para Patri.
3: Hola, Joaquín. Buen día, buen día. Mira, Joaquín, no sé cuándo empezó este programa, pero dicen te estoy escuchando. Esa voz me parece que la conozco, la conductora. ¿No es Marita Trotti?
0: Exactamente.
3: Porque me acuerdo que hace muchos años la escuchaba cuando tenían el programa con Carlitos Groen.
0: Número uno.
3: Qué sí, manera sí. Que lo hacía divertir esta mujer con Carlitos.
0: Carlitos está aquí
3: los chistes, todas las cosas que contaba. Era tan lindo ese programa, mira. Que lo escuchamos de tarde, estábamos en la isla, que era la alegría más grande del horario de la Marita Trotti.
0: Carlito no puede hablar más por radio,
1: Es a mí,
4: bien. Carlito. Hola, Joaquín, muy buenos días. Feliz Día del Padre, y te habla de Lámpara de acá de la isla del Ceibal. Si me podía pasar el tema, es algo del mudo, se llama, lo escuché hace como un mes pico y me encantó ese tema. Quiero que le mande saludos para José Centu y Damián Sánchez, que es mi sobrino. Yo soy amigo de Cirilo Río, que es amigo de los Camachos. Gracias, que tengan muy buen día.
0: Hoy vienen los Camachos,
1: Buen día, feliz domingo del Día del Padre para todos. Escuchando por primera vez el programa desde Gilbert. Entre Ríos.
0: Estamos dándole la bienvenida a los amigos de Gilbert, la radio del pueblo,
1: sí,
0: ahí
1: señor.
0: En Gilbert. Un abrazo grande, a ver.
5: ¿Qué haces, Joaquín querido? Buen día. Tu compañero también ahí. Muy feliz Día del Padre para vos, toda la audiencia, escuchando a través de FM Puerto acá en San Lorenzo.
0: Bueno.
5: Un abrazo. Que la pase muy lindo hoy.
0: Un abrazo a los amigos de FM Puerto, A ver.
1: Hola. Sí, buen día, Joaquín. Feliz Día del Padre para vos y todos los padres, y en especial para mi esposo Antonio y para mi hijo José, yerno, nieto, que ya son papás.
0: Bueno, no se olviden de ponernos de dónde nos van mandando los mensajes,
6: claro. Hola, Joaquín, ¿cómo le va, amigazo? ¿Cómo anda? Le habla el oyente de Séptima. Feliz día, mi amigo, que la pase lindo, que tenga un buen día. Y saludar a la gente amiga, a don Juan Muñoz de Las Cuevas, al amigo Marino Sánchez, al Vasquito Ortigosa, un gran saludo, que tengan un buen día, que la pasen lindo, un abrazo. Le pido si me puede pasar el chamamé suyo, ese que hizo el verso Milton Pino. Si me lo pasa, se lo agradezco, mi amigo. Cuídese, un abrazo a la distancia, que ande bien.
0: Bueno, amigas, un abrazo grande. Me voy a San Justo, a la provincia de Santa Fe. Hace algunos años llegamos por primera vez al certamen argentino de Domi Folklore, muchos años. Lo habíamos visto, por supuesto. Aparte salió en un documental que había hecho Monchito Merlo, ahí había una parte de Monchito que lo habían filmado ahí. Lo que yo no sabía era que era una fiesta tan grande.
1: Era grande, ¿sí?
0: Pero no solamente que era grande, sino que sigue creciendo.
1: Mirá vos.
0: Tiene un predio enorme y ya no sabe dónde poner a la gente.
1: Claro.
0: Y van a tener que irse, no sé, ahí a la... A Videla, que le queda cerca, vamos a tener que agrandar el predio hasta Videla, más o menos.
1: Claro.
0: Vamos a hablar con José Luis Repeto, que es vicepresidente de el club organizador, el Club Colón de San Justo. La gente lo conoce a veces como la Doma de Colón de San Justo, porque en el mes de septiembre se viene el evento, y para que nos cuenten un poco, pues ya se están preparando con todo, pero para que nos cuente un poco qué es este evento para aquellos que no han tenido la posibilidad de ir, es una maravilla. José Luis Repeto, Tola para los amigos desde Victoria, te estamos saludando. ¿Cómo estás, querido?
7: Hola Joaquín, un gran abrazo a la distancia para vos, para todo el equipo, feliz Día del Padre a tu persona y feliz Día del Padre a todos los oyentes de esa prestigiosa emisora, Joaquín.
0: Bueno, igualmente,
7: felices,
0: querido.
7: Gracias. Felices porque pareciera ayer que terminamos la edición número 47 y ya estamos en el umbral de la edición número 48, escasos 80 días de esta fiesta que va a ser el 11, 12 y 13 de septiembre, como siempre decimos. En el mes de septiembre la argentinidad se viste en fiesta y bueno, tenemos el orgullo, el honor y la responsabilidad de esta gran fiesta que se realiza en la provincia de Santa Fe, en la ciudad de San Justo, pero que es lanzada a todo el país y denominada entre las tres más grandes del país, junto con Diamante, junto con Jesús María, bueno, defendiendo esto que es nuestras sanas costumbres, nuestra cultura, nuestro arraigo y bueno, seguimos este camino y ya en un altísimo porcentaje la fiesta organizada, así que estamos esperando más que una vez más nuestro querido Dios y nuestra querida Virgen María Santísima nos dé un excelente fin de semana para vivir esta gran fiesta de la argentinidad.
0: Tola, pero contame un poco del club, que es inmenso, tiene de todo el club. Contame un poco del Club Colón.
7: Bueno, el Club Colón San Justo es una entidad que tiene 114 años de honor y gloria, una entidad que tiene más de 2.000 socios, más de 1.000 deportistas. Bueno, es importante aclarar esto, que la posible ganancia que da esta fiesta va totalmente al deporte de la institución, de la ciudad, y que tenemos también en nuestro deportista, varios deportistas de la región. Y bueno, una entidad que tiene dos disciplinas deportivas federadas, donde tenemos tres grandes predios: el complejo Mercedes Arezzo de Bieler, con 24 hectáreas totalmente arboladas, con más de 1.000 especies de árboles, donde tenemos el certamen argentino Domo y Folclore, donde tenemos el hipódromo, donde tenemos las canchas de fútbol principal 2, 3 y 4, donde tenemos la cancha de hockey con césped sintético. También tenemos una gran sede social en pleno centro de la ciudad y tenemos el complejo Urquiza, que está a escasos 4 cuadras del centro de la ciudad, que es una manzana entera donde tenemos un gran gimnasio cubierto para más, con capacidad para más de 5.000 personas, donde se hace básquet, patín, vóley, futsal y otros deportes más. Tenemos una gran predeportiva que atendemos niños desde que tienen un año hasta 5 años, con más de 300 niños, con profesores totalmente especializados en materia. Bueno, una entidad que respira mucha actividad deportiva, cultural, una gran comisión de cultura también, abierta a toda la ciudad, y bueno, y en la vida social siempre con grandes eventos, y bueno, con la fiesta madre que es el certamen argentino de Domo y Folclore lanzado a todo el país.
0: Bueno, Tola, esta fiesta que lleva gente de todo el país, como dijiste vos, está dentro de las tres principales, pero acaso una de las que es menos difundida porque no ha llegado todavía la televisión, por ejemplo. Por eso uno se sorprende cuando uno va llegando por la ruta a San Justo y ve que kilómetros antes ya el tránsito empieza a detenerse porque la gente va llegando, y es una cosa extraordinaria. ¿Cuántas personas mueven ustedes aproximadamente desde la organización para poder contener toda esa gente que llega a disfrutar de un evento, pero que ustedes, obviamente, si bien lo pueden disfrutar, lo disfrutarán después, porque en ese momento lo viven como quien trabaja en una fiesta? ¿Cuánta gente pone a disposición el club?
7: Bueno, en realidad una de las materias pendientes que tenemos es la televisación directa a nivel nacional, más allá que lo hemos hecho a nivel regional con canales de la provincia y provincia vecina, pero bueno, como un espectáculo diurno, en un altísimo porcentaje diurno, más allá de que la fiesta nunca se corta, porque la fiesta arranca el día viernes a las 8 de la mañana y no corta hasta el domingo a las 8 de la noche, sí, sin parar. Pero bueno, para la televisión, por ahí se lo hace un poquito más difícil, porque al ser diurno hay muchos eventos que tienen que cubrir, pero no estamos lejos. Yo creo que en cualquier momento ya va a ser la televisación en directo hacia todo el país. Y bueno, lo que respecta a la parte organizativa, son dos comisiones que trabajan codo a codo: comisión directiva, que es comisión madre, que me tocó presidirla en tres oportunidades, en tres periodos, y hoy soy vicepresidente de la misma, junto con una comisión de doma, que es un grupo de hombres y mujeres que se acopla para organizar esta semejante fiesta. Y los tres días de la fiesta son más de 600 personas que trabajamos los tres días sin dormir para atender esa multitud que viene de toda la provincia de Santa Fe y varias provincias vecinas, y una de las principales, nuestra hermana provincia de Entre Ríos, que son muchos los entrerrianos que vienen a disfrutar esta fiesta y que una vez más lo esperamos este 11, 12 y 13 de septiembre.
0: Aparte de las pruebas en el campo de jineteada, dos escenarios, el escenario principal, que es diurno, y después una carpa que ya les va quedando chica todos los años, porque la gente, algunos bailan dentro de la carpa y otros cuando quieren acordar ya salieron porque lo sacaron empujones, porque era una bailanta más grande del mundo.
7: Sí, realmente así, la peña Peros Carroteta, que una peña que no termina de crecer, y bueno, nuestra fiesta, ¿por qué decimos que la número uno del país en su tipo? Porque la gente ingresa el día viernes, paga una sola vez entrada y no pagan más hasta que finaliza el evento, le dura los tres días. Es única en su tipo porque tiene un gran parque, un gran camping de 24 hectáreas donde la gente puede entrar con su vehículo, su motorhome, su colectivo, su camión, su auto y acampar, hacer su campamento, su guitarreada a escaso 20 o 30 metros del escenario mayor o a escaso 40 o 50 metros de la peña Peros Carroteta. Y sí, como vos bien decís, y como decíamos recién, esta fiesta es una conjunción de cosas que le gusta a la gente de campo, que le gusta a la gente que defiende esta tradición, que tenemos entabladas, tenemos pruebas de rienda, tenemos bulevar de artesanos, tenemos las 26 mejores tropillas del país, los mejores 250 jinetes del país, países vecinos, y una gran grilla artística que arranca el día viernes y que no termina hasta el día domingo a las 8 de la noche, y que se van alternando, como vos bien dijiste, tenemos el escenario mayor durante el día, y después tenemos las dos peñas, solo el viernes a la noche y el sábado a la noche, que arrancan a las 9 de la noche y terminan hasta las 5 de la mañana, con una multitud en las peñas de más de 5.000 o 6.000 personas bailando y divirtiéndose de la mejor manera posible.
0: Bueno, Tola, en septiembre nos vamos a encontrar por ahí. Estamos hablando con José Luis Repeto, que es vicepresidente, pero además que está muy cercano a la organización del Certamen Argentino de Domo y Folclore, que va a ser en San Justo. Vamos a estar hablando de este evento a medida que se vaya acercando todo, pero ya queríamos arrancar a partir de hoy como para que la gente vaya haciendo un hueco en su agenda y no se olvide de ir a San Justo, a la provincia de Santa Fe. Te mando un gran abrazo, querido amigo.
7: Joaquín, te agradezco infinitamente y bueno, si me permitís, no, hablamos de las tropillas y hablamos de los jinetes. En la parte artística estamos trabajando fuertemente, pero ya tenemos confirmaciones, como es Paula Rossi y Terruñeros, como es Pico Fran, como es LB y Los Pampas, como es Los Príncipes de Misiones, como son Los Tala y Atuya, Santiago del Estero, Los Majestuosos de Bogril, como son Cachín Porá de Santa Rosa, Mensajeros del Litoral de San Justo, Terrafol de San Justo, Hugo Nique de San Salvador. Y bueno, y seguramente los próximos días vamos a nombrar varios grupos más que van a estar durante los tres días de nuestra fiesta. Mil gracias, Joaquín. Un gran abrazo para vos, para todo el equipo. Gracias por darnos esta oportunidad. Y un gran abrazo a todos esos oyentes de Entre Ríos, por qué no Uruguay y la provincia de Santa Fe, y que lo esperamos con los brazos abiertos este próximo 15, 12 y 13 de septiembre, esta gran fiesta de la Argentinidad, que va a ser la edición número 48 del Certamen Argentino de Domo y Folclore.
0: Chau, querido, un abrazo grande. Ahí estaremos en Colón, San Justo. Ahí estaremos.
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0: Bueno, ese chamamé se lo hicimos a la fiesta de Club Colón, de San Justo.
1: Qué hermosura.
0: Ahí en septiembre. Gracias al amigo. Me agité porque venía corriendo. Lo salí a buscar al amigo José, porque vino José y me dejó una amenaza.
1: Ajá.
0: Pero como lo jodí, no salí. Vino a garrotearme, pero como no salí, porque le cuento una intimidad. Acá nosotros estamos con el estudio con la luz encendida, pero el pasillo está con luz apagada.
1: Claro.
0: Entonces no lo conocí al tipo. Si no
1: vino, se asomó.
0: Si no le hubiera dado el gusto, le iba a pegar un par de cachetadas. Y no lo conocí, y bueno, me amenazó, pero no salí. Y entonces dejó unos pasteles acá que están muy ricos.
1: Qué pinta que tienen,
0: faltan,
1: ¿eh?
0: Faltan pasteles ahí.
1: Ajá.
0: Bueno, no, sí. En el viaje hasta el estudio lo hicieron funcionar. Bueno. Hola, ¿quién habla?
2: Hola, Joaquín, buenos días.
0: Sí, ¿quién habla?
2: Irma.
0: Hola, Irma.
2: Feliz Día del Padre.
0: Bueno, muchas gracias.
2: Le llamo, igual saludo para Marita.
1: Gracias.
2: Le llamo para saludar a mi esposo en el Día del Padre. Ajá. Que pase lindo.
1: Bueno. Qué lindo.
2: Que lo quiero mucho, y para saludar a todos mis hijos que son papás, principalmente el mayor, el gordito, que tiene, me regaló 10 nietos.
1: ¡10! ¡Producción!
2: Que pasen lindo, y a mis nietos también, que mi nieto Brian, que por primera vez fue papá. También que lo disfrute a su hijo y que pase muy lindo. Bueno. Y para todos los papás del mundo, y para las mamás también, porque hay mamás que hacen rol de mamá y de papá.
1: Tiene razón, Irma.
2: Que pasen un lindo día, y beso y abrazo para todos.
0: Bueno, un abrazo.
1: Un beso, Irma.
2: En el cielo, una oración y un beso al cielo.
1: Muy bien.
2: Y pasame, Joaquín, se puede, viejo, mi querido viejo.
0: Bueno.
2: Muchas gracias.
0: Un abrazo grande,
2: Bueno, gracias igualmente.
0: Un abrazo grande. Gracias a Emil, se le manda un abrazo grande. Ahí está en Hernández, escuchando el programa. Al Pato López, ahí, que se fue al parque a escuchar la radio, ahí en Figueras. Te lo habían echado de la casa. Porque dije, joder, un poco con la radio. Bueno, me voy a escuchar la oferta.
1: Hola, pasamos un llamamé para el Día del Padre, que lo estamos escuchando. Muy feliz día para todos los papás.
0: Bueno, a ver.
3: Gran abrazo, Joaquín. Feliz Día del Padre. Saludos para todos los oyentes del programa también. Desde Virasoro Corrientes, Radiosónica 106.9. Un gran abrazo para todos. Y espero que pasen un hermoso día. Acá, por suerte, bien soleado, bien lindo. No hace frío, no hace calor. Está excelente el clima como para poder disfrutarlo en familia. Abrazo para todos.
0: Los amigos de Radio Sónica en Virasoro.
1: Mirá.
0: Un abrazo grande a la gente de Virasoro, la provincia de Corrientes, donde estamos llegando a través de Radio Sónica.
1: Feliz día, Joaquín. Pasó un tema de Carlos Ramón Fernández. Gracias, soy Marcelo Toffoli de Nogoya.
0: Grande el chacarero cantor.
4: Buen día, Joaquín. Feliz día del padre. Yo estoy con mi viejo acá en Antelo. Pasaron un chamamé. Con Alberto Zaratí. Saludos a todos.
0: Bueno, amigallo. Gracias. Hola, ¿quién habla?
5: Hola, amigo, ¿cómo le va?
0: Careca.
5: ¿Cómo anda?
0: Bien, querido. ¿Usted cómo anda?
5: Pero bien, acá lo estamos escuchando.
0: Bueno, me parece muy bien. Me parece
5: Feliz Día del Padre.
0: Gracias, querido. Gracias,
5: para
0: querido.
5: Usted y saludo a su compañera de trabajo.
1: Bueno, muchas gracias.
0: Gracias, Careca.
5: Bueno, quería pedirle la bomba por Daniel Altamirano, si lo tiene por ahí.
0: ¿La bomba por Daniel Altamirano?
5: Sí, señor.
0: Bueno, querido, ahí lo notamos, está el amigo Pichifoco anotando todo, ya ha gastado como dos lapiceras con los pedidos.
5: Bueno.
0: Un abrazo grande,
5: ¿cómo
0: ¿eh?
5: Es? Ajá. Y bueno, que pasen buen día.
0: Bueno, querido, un abrazo grande, saludos.
5: Bueno, chau, chau.
0: Chau, querido, un abrazo grande.
1: Buen día, Joaquín, me pasa un tema de Orlando Veracruz.
0: Oh, va a venir Veracruz en cualquier momento acá al programa, ¿eh?
1: Ah, sí.
0: Va a venir Veracruz en cualquier momento acá al programa. Como van a venir los Camachos dentro de un rato, señoras y señores, a protarse para estos grandes amigos y grandes cantores. A ver qué dicen acá.
6: Hola, Marita. Hola, Joaquín. ¡Feliz Día del Padre! Lo vi a Gasparcito con su profesor. ¡Qué acordeonista, el tigrecito del acordeón, eh! ¡Opa! Bueno, feliz día a todos los padres del mundo y a los que están en el cielo como el mío, el viejo Pardo, ¿eh? Bueno, feliz programa, que sigan así, un abrazo grandote a toda la gente de la isla, a mi hermano que está en la isla, Bartolo Díaz, a mis hermanos en Vitoria y a mis amigos y a todos los padres del mundo.
0: Bueno, Miguel,
7: un beso. Hola, Joaquín y Marita, ¿cómo están? Desde la 89.7 FM Brugo, queremos saludarlos y desearle a todos los papis un feliz día. Les comento que el tercer festival de jineteada y bailanta de la costa de Pueblo Brugo, Entre Río, ha sido nuevamente reprogramado por condiciones climáticas adversas para los días 4 y 5 de julio. Desde Pueblo Brugo, para el programa Mi Región es una fiesta, los saluda Liliana y Juan, que tengan una excelente jornada.
0: Grande, los amigos de Pueblo Brugo. Estoy con un mensaje, Marita, y voy a la comunicación telefónica.
1: Saludos a mi hermana Karina de Zonal Turf, de Santa Teresa, y a la familia Otero de Puerto San Martín.
0: Me voy a la línea telefónica y venimos con Paquito Caño. Va a cantar Paquito Caño acá en el programa, y después, si madruga el gaucho, capaz que podemos hablar con él. Hola, ¿quién habla?
8: Hola, Joaquín, ¿cómo te va?
0: Bueno, Rosita, ¿cómo está usted?
8: Bien, feliz Día del Padre.
0: Bueno, muchas gracias.
8: Para vos y para todos los papás del mundo y bueno, para mis tres hijos.
0: Muchas gracias.
8: Bueno, Joaquín, bueno, pasar un tema dedicado a los papás.
0: Bueno, Rosita, un abrazo grande.
8: A la chica, un besito le mando.
1: Muchas gracias.
0: Bueno, grande, Rosita. Bueno,
8: chao.
0: Un abrazo grande. Un abrazo grande. Estoy con un mensaje más y ya vengo con Paquito.
1: Buen día, Joaquín. Le deseo un feliz Día del Padre. Acá lo estamos escuchando desde Alcaraz Sur, Departamento La Paz. Pasarme un tema de Carlos Ramón Fernández. Soy Isabel.
0: Bueno, después le voy a contar algo de Carlos Ramón Fernández, que los amigos del programa de la siesta de lunes a viernes lo conocen, lo saben. Pero me voy a hacer misterioso un rato más.
9: Buenos días, Joaquín, ¿cómo le va? Encantado. Le habla Gerardo Neve, acá de Federal. Yo soy de Luján, pero vivo en Federal ahora. Feliz día del padre para usted y para todos los papás. Que la pasen lindo. Y pásenme una milonguita de Brujo Rosa, una media camperona. Y después, si tiene a mano el número de Balbi, que usted lo pasó el otro día en la tarde, yo lo escucho siempre, los chamamé del mediodía, que lo pasó a un tal Balbi que compra tamero.
0: Sí, señor.
9: Yo tenía algo para vender por ahí, si lo tiene a mano y puede, me lo pasa. Gracias, un abrazo para todos.
0: ¿Cómo me perdí? Estoy al aire, la comisión. Fabio Eduardo Balbi, negocios inmobiliarios, compra y venta de Hacienda, señoras y señores, 03436-15. Balbi se metió los controles porque vino desesperado a comprar. Ah,
1: claro.
0: 03436-15-571-115. Gordo Invernada, la plata ya. Acá me dejó un poco de plata para que vaya comprando.
1: Decide de nuevo el teléfono. Más lento.
0: 03436-15-571-115.
1: Ahora sí.
0: Ahí está. Vamos, Paquito Caño, cantando nomás.

0: Bueno, Paquito Caño, señoras y señores, sonando aquí en el programa. Yo tengo mucho miedo que se enoje conmigo, Paquito, porque los músicos son... A ver, el trabajo del músico requiere noche
1: y trasnoche,
0: porque la madrugada, después hay que pegar la vuelta, todo eso. Y algunos se acostumbran y ya directamente viven la noche, cualquier día de la semana viven la noche. Por ejemplo, que yo, Monchito Merlo, te mando un mensaje a las 5 de la mañana. Y dice,
1: claro.
0: Yo le voy a contestar a las 5 de la mañana, yo estoy hecho pedazo. Pero bueno, tienen el sueño cambiado.
1: Claro.
0: Y yo tengo mucho miedo de haberlo hecho madrugar a Paquito y que se enoje conmigo. Paquito, querido, ¿cómo estás, hermano?
2: Joaquín, buen día, qué gustazo saludarlo.
0: Bueno, un placer para mí. Tu hermano dice: no, quédate tranquilo, que se levanta temprano, ¿es así o no?
2: Bueno, no siempre. Hay días que uno anda más atareado de noche y, por ejemplo, los lunes me despierto más tarde. Después los martes, miércoles y jueves siempre ando más activo, hasta el viernes también.
0: Bueno, vos sabés que alguna
2: vez... Desde temprano.
0: Sí, hace varios años, vino un gaucho de apellido Arce. Sarabia. Sarabia, de la provincia de Córdoba, y había un evento en la zona rural de acá de Victoria, no sé si era Rincón de Nuevo Ya, y dice, traigo a Paquito Caño, y no sabíamos si Paquito Caño era una orquesta, si Paquito Caño cantaba cumbia, si Paquito Caño cantaba chamamé, y armaste un revuelo, porque ustedes tocan un poco de todo.
2: Sí. Gustavo Sarabia es un jinete.
0: Hace muchos años.
2: Claro, y es nativo de mi pueblo, de Sebastián Elcano. Yo conozco a su padre, a su madre, a sus hermanos, y él emigró hace mucho de mi pueblo y se fue como jinete profesional en la zona. Y bueno, pasaron los años, después terminó siendo coordinador de algunas fiestas y ahí nos arrimaron esa vez a Rincón de Nuevo Ya. Sí, lo disfrutamos mucho porque también nos permitió probar otros ritmos y la gente respondía todo. Qué lindo público que tienen allá.
0: Sí, Paquito, vamos a hablar un poco de tu carrera, porque estamos viéndote muy seguido en los festivales importantes que tiene nuestro país. Vos estás en una provincia que es número uno en los festivales, no solamente desde las organizaciones, sino también, además, ellos han sabido trabajar de muy buena manera las cuestiones mediáticas para que sean televisados, para que el turismo llegue en gran medida. Y tenés un grupo que... Quiero que me cuentes primero, ¿cómo armaste tu carrera primero? ¿Con quién armaste tu primer grupo? Porque ahora tenés una banda impresionante, con todos artistas que tocan, que bailan, pero contame del inicio de Paquito Caño, de su primer contacto con la música.
2: Bueno, yo primero, antes que nos inundemos en esta cuestión, quiero agradecerle esta oportunidad de hablar con usted, porque quiero que sepa que yo admiro mucho a Joaquín Padura Llosa, y desde siempre, desde la parte artística, que es lo que yo conozco, y sé que es un hombre criollo, sé que es un hombre querendón del chamamé, y también conservador, porque es de una etapa, una camada de artistas que quiere y defiende el chamamé tal vez desde otras aristas, y que usted me dé esta posibilidad de charlar y de hacer orejear mi voz a su público, a su audiencia, es para mí un tremendo honor. Estoy muy agradecido primero, Joaquín, por eso.
0: Al contrario, Paquito, al contrario, un placer para nosotros.
2: Bueno, y yendo un poquito a mi historia, yo arranqué desde muy chico, ya a los 14 años, tocando la guitarra, hasta que un día, de casualidad, en una fiesta gaucha, un señor que tocaba el acordeón me escucha tararear una canción ahí al lado de un ensayo que estaban ellos

0: preparando, y a mí me encantó el sonido del acordeón. Yo nunca había escuchado chamamé. Y me enamoró el acordeón y me atrajo. Y bueno, termino cantando con esta banda después de una invitación que me hacen. Y arranqué a ser parte de ese grupo con tan solo 14 años. Una historia muy linda que duró algo de dos años. Ajá. Y nunca perdí ese cariño por el chamamé. Y empecé a escuchar chamamé y empecé a entender un poco del porqué en mi región. Nosotros acá consumíamos mucho el estilo santiagueño. Uh-huh. Y hasta que llegó la oportunidad de armar mi propio grupito, y éramos cinco, éramos dos acordeones, después en algún momento fue un acordeón y un bandoneón, guitarra que tocaba yo, un bajo y un animador. Uh-huh. Y así anduvimos mucho tiempo en las bailantas de chamamé en la zona. Y me acuerdo que el papá de Gonzalito, que es uno de mis compañeros acordeonistas, me decía: tienen que escuchar chamamé porque le va a tocar guitarrear con alguna otra banda o los van a invitar y van a alargar un tema que no está ensayado, pero que es del cancionero. Uh-huh. Popular, y usted tiene que saber acompañar. Así que ahí empezamos en esa de escuchar chamamé. Uh-huh. en nuestros días diarios.
1: Sí.
0: Pero bueno, después otra etapa ya es cuando se agrandó el equipo, pero bueno, ya llegaremos a ese momento a contarlo.
1: Sí, bueno, pero una cosa es la música, y quiero saber de dónde viene tu personalidad en el escenario. Los otros días, ayer hubo en la fiesta acá de la bandera en Victoria, cantó un gurisito que va a cuarto grado, que se llama Faustino Figueroa, que cantó una barbaridad, entonces, pero... Y bueno, hay que esperar que cambie la voz, que te quiero tomar. Hablaban algunos, pero yo, mira, le digo, no sé qué es lo que va a pasar con la voz de los chiquitos, le digo, pero la personalidad que tiene para plantarse en un escenario, mirá, para decir cosas, es una barbaridad. Entonces, esas son cosas que a lo mejor no se aprenden en ningún lado, vienen con uno. Tu forma, claro, de ser, tu personalidad en el escenario, ¿de dónde viene?
0: Viene de mi mamá. Mi mamá, mi papá, de los dos lados traigo un chorro genético artístico, porque de parte de mi padre todos guitarreros, mi papá también tocaba un poquito la guitarra, le gustaba cantar. Uh-huh. Cuando estaba con los amigos era bastante mono. Uh-huh. Y mi madre un poco, bastante más también. Uh-huh. Muy extrovertida, y también de familia poeta, de mis abuelas, mis tías, todas escritoras de poesía, con una nacencia rural, gente del campo. Uh-huh. y todo ese sentir que yo tengo y esa atracción que siento hacia las cosas nuestras, hacia el tradicionalismo, yo creo que viene de ese lado. Uh-huh. Porque yo me crié en el pueblo, en Sebastián Elcano, que es un pueblo chico de algo de 3.500, 4.000 habitantes, en el norte de la provincia de Córdoba.
1: Sí.
0: Y me crié en la periferia, eso sí, en la periferia del pueblo, cruzando la calle ya tenía el campo, y ahí yo me relacionaba con los criollos de la zona, que domaban caballos, que, viste, que frecuentaban a las tareas rurales, y ahí me empecé a arrimar a eso.
1: Estamos hablando con Paquito Ocaño, señoras y señores. ¿Y qué tan lejos veías, por ejemplo, en ese momento, Jesús María? Vos dijiste, ¿yo llego a esto algún día? ¿O lo veías inalcanzable y de repente un día el camino te topó con que estabas entrando ahí?
0: Joaquín, ¿sabés que me quedé pensando que nunca te contesté lo que me preguntaste recién, el porqué de esa forma mía de ser en el escenario?
1: Bueno, la herencia, me dijiste.
0: Sí, pero hay algo más. Ajá. ¿Sabés que yo trataba de hacer lo que hacían los todos, ¿no es cierto? Lo que sería normal, tal vez, sí. Una formación de cinco puestos en hilera, uno, sí, al lado de otro, pero yo tenía ganas de romper el molde, yo tenía como, quería moverme, quería ir para allá, quería darle la mano a alguien, saludar, tomar un trago, reírme de algo más, pero decía yo, esto no es correcto, y más que en las bailantas nuestras de acá, el público que frecuentaba era un público bastante mayor que yo, no, sí, había changada chica, que, entonces, si vos hacías alguna cosa de esa, capaz que te retaban, che, ¿qué querés inventar, chango chico? ¿Viste?
1: Sí.
0: Entonces,
1: sí.
0: Hay un artista cordobés que se llama Damián Córdoba, pues ahí me preguntan a mí, canta cuarteto, Damián.
1: Sí.
0: A mí me han preguntado varias veces, ¿qué artista, en qué artista sentiste como referente o qué? y por ahí me daba mucha vergüenza porque todos esperaban que no sé, dijera, no sé, Cafrune, ponele, uh-huh. más acá el chaqueño. Y no, yo salí muy rápido del cascarón ese artístico acá en mi pago, uh-huh. e inmediatamente empecé a cantar chamamé, y después sí veía la energía que tenía este Damián Córdoba en los escenarios, que iba para allá, que volvía para acá, que saltaba, que se bajaba, que yo decía, yo si fuera cuartetero haría lo mismo, porque siento que tengo esa energía.
1: Sí.
0: Y después, alguna vez, ya me paré un poquito más adelante, alguna vez ya me compré un micrófono inalámbrico, y le dije a los changos, nos separemos un poquito más, vos ponete un poquito más allá, más acá, rompamos un poco esta forma de... Y después ya llegó el violín, un día de casualidad, un chico que tocaba el violín, me invitó a cantar, tocó una chacarera, ajá. y se quedó tocando y acompañando con el acordeón una melodía, y la forma que armonizó me encantó.
1: Ajá.
0: Y desde entonces lo invité que se quede.
1: Ya no.
0: Y ahí fue empezando a cobrar forma esta formación nueva de más gente.
1: Sí.
0: Y después ya no fue un violín, fueron dos, y después ya me animé a sumar un bombo para que hagamos un poquito de percusión cuando tocábamos una chacarera, porque el tener violín ya daba para tocar una chacarera. Y así llegó la apertura a Jesús María, que lo soñé muchos años, arrimando la carpetita, porque nosotros tocábamos mucho en la región,
1: ajá.
0: en todas las bailantas, en los festivales de jineteada. Y yo decía, ¿por qué Jesús María no me da una oportunidad? Y no llegaba, y no llegaba, y llevaba mi carpeta, después me cansé y no fui más. Me enojé un poco.
1: ¿Y por qué no te daba la oportunidad, por ejemplo? ¿Qué es lo que vos pensabas?
0: Porque... No, hay una razón. El chamamé no estaba dentro de las... De esta llama...
1: De los géneros posibles para la fiesta.
0: De los géneros del folclore. No estaba dentro de lo que tenía en cuenta el festival, me lo dijeron ellos. Y ahí me enojé porque la respuesta fue una respuesta que carecía de conocimiento. Me acuerdo que me dice... una señora que estaba al mando, me dice, Paquito, viste que el chamamé es como que todos los temas son lo mismo, me dice, no es lo que queremos hoy, y ahí medio que me ofendí yo, uh-huh. porque sentí que era eso, falta de conocimiento, uh-huh. y me alejé, y a los 4 años me llamaron, y no paré más, hasta ahora ya vamos por un 5º año, si Dios quiere.
1: Bueno, es una carrera hermosa, Paquito, que vas haciendo. De a poco yo estoy seguro que la región en la que vos te movés habitualmente va a empezar a agrandarse. ¿Quién te dice que dentro de poco no te podamos tener por acá cerca, por la provincia de Entre Ríos, por la provincia de Santa Fe? ¿Qué aspiraciones te quedan con la carrera artística por hacer en lo más próximo? ¿Qué te gustaría?
0: Qué linda pregunta. ¿Sabes qué? Yo estoy muy agradecido por todo lo que me ha dado la música. Yo creo que cualquier ser humano... Lo primero que sueña es con una familia, es con tener un techo donde diga esto es mío, tener un coche en que andar, y creo que es lo principal, y eso ya lo he logrado. Yo hoy tengo 37 años, y bueno, tengo mi casita, tengo mi coche, tengo mi mujer, mis hijos, la verdad que me siento muy satisfecho, pero... Dicen los que saben que todavía nos quedaría hilo en el calcetel, y si Dios nos da vida, queda camino por recoger. La verdad es que en estos momentos pienso en, por ahí, que la vida y la carrera me permita dar una mano a mi familia, uh-huh. a mi gente, a mis músicos, que ellos terminen también de lograr sus metas. Uh-huh. Están las metas materiales y después están las metas humanas, no sé, ver crecer mis hijos, verlos crecer sanitos y que Dios me dé la oportunidad de saber que son gente de bien el día de mañana, rogar que crucen esa franja tan frágil que es la adolescencia, de los 15 a los 20, a los 22, que llegar entero a esa edad es un milagro, porque uno no mide riesgo, no mide... Entonces creo que ese es uno de los sueños que me queda por cumplir. Sí.
1: Sí, me metiste.
0: Ver crecer a mis hijos.
1: Me metiste en tu familia y te quiero preguntar algo. Me hablabas de tu compañera, de la sí. madre de tus hijos. Ella, supongo yo, te conoció en un artista ahí, un cantor ahí, y de repente explota tu carrera. O sea, te conoce como un artista que decís, bueno, es probable que los fines de semana no esté acá.
0: No, es muy loco, ¿sabés qué? Yo había dejado de cantar un poco porque me dediqué a la jineteada en un momento. Ajá. A los 18 años por ahí, ya cuando viste, sentís que ya la palabra de papá no importa tanto. Me di el gusto de jinetear, porque yo siempre me gustaron mucho los caballos y fui siempre medio jinetón. Uh-huh. Pero bueno, yo quería jinetear en los ruedos. Ajá. Entonces me até las espuelas y empecé a salir los domingos de la jineteada y dejé un poco la carrera artística. Ajá. Y bueno, ahí a Meli nos conocemos un día en Villa del Totoral, en una fiesta que había acá. Yo vine a jinetear y ahí la conocí, y viste que llega la bailanta después. Sí. y ya le invité a bailar un chamamé y ya palabramos algo y bueno, y quedamos ahí, pero después como al año recién nos pusimos de novio.
1: Bueno, pero el jinete también es andador, o sea, no hay una fiesta todos los días a la vuelta de tu casa, las fiestas son desparramadas, así que ya medio que arrancó sabiendo que no era va a ser fácil palenquearlo al gaucho. Sí.
0: No, pero al poquito tiempo yo ya le conté que el tema fue cuando fui a mi suegro, dice, y usted, encima de familia, viste, bastante ordenada, sí. Ellos y yo, un simple soñador. Entonces le digo, ¿y a qué se dedica? Me dice, no, y yo ando jineteando. Le digo, ah, qué lindo, qué bien, me decía. y algo más hace, y le digo, y soy cantor y toco la guitarra. Ah, completo, buenísimo, completo. Me dice, qué lindo, sí.
1: Bueno,
0: No. Fue fácil toda, sí, esa parte, ¿no?
1: Sí. Si no, habrá empezado este tipo, por lo menos que tenga un trabajo fijo en algo, qué sé yo.
0: No era el acertado yo para lo que ellos. Pero bueno, cambió la historia. Ahora sabe que al hombre le gusta cazar chanchos del monte y sale a los campos, ¿vio? Y me han dicho que ahora se presenta como el suegro de Paquito Caño.
1: Ah, ahí está. Bueno, Paquito, te quiero agradecer enormemente estos minutos. Vamos a seguir acá con tu música. Sabés que si algún domingo pasan por acá, la radio está abierta. Por favor, estamos por 46 radios desde toda la región saliendo en este momento. Nos gustaría mucho tenerte en alguno de los espectáculos que hay por acá en la zona. Ya vamos a ver cómo podemos hacer.
0: Por favor, una
1: hermosa carrera, Paquito, que vas haciendo con, como bien lo decías vos, no es lo que nosotros por acá por la zona estamos acostumbrados a ver, pero no todo tiene que ser lo mismo. Claro. Yo siempre digo, cuando a mí me porque yo supe ser cerrado en su momento con el tema del chamamé, y después dije, nos va a pasar lo mismo que al tango si seguimos así, que el tango venía un tipo como, por ejemplo, Astor Piazzolla, y había cuatro tipos tomando whisky en una mesa, eso no es tango, que este, que el otro, y el tango hoy no se escucha en ningún festival, no hay, puede haber alguno, una excepción, pero el tango prácticamente desapareció, no hay un festival de música que contenga tango, es muy muy poco, y yo tengo miedo que si nosotros somos cerrados así como hemos sido, yo me considero entre los cerrados, un día van los chicos van a tener miedo de hacer chamamé como lo quieren hacer, claro, de miedo a que lo reprendan los más grandes, así que celebro, Paquito, que te hayas animado a jugarte la patea de decir, bueno, yo hago esto, no es lo convencional, sí, pero bánquelo, y si no le gusta que te cocinamos aparte, dijo la Andresina. Pero muy feliz por esta, yo no hablo de evolución o de involución, esta variante que nos permite el género, como para que después la gente pueda elegir tranquilamente.
0: Yo le agradezco que piense de esa forma, porque es muy necesario. Yo estoy en el medio, estoy en esa transición de estas cosas nuevas, porque el público ha cambiado. Uh-huh. Yo lo que veía era que se me apocaba mi gente, mi padre, que tenía 40 años tenía en ese momento, al poquito tiempo empezó a doler el frío, ya no salía las bailandas tanto.
1: Claro. Sí,
0: y
1: sí,
0: había
1: sí,
0: una camada de chicos más jóvenes que querían entrar a las bailandas, a disfrutar de eso, y ahí empezó esa de hacer un poquito de música para ellos y de sumarle algunos condimentos que los seducieran a animarse. Fue una cuestión netamente estratégica que bueno, nos funcionó a nosotros en la región, pero a la vez soy muy respetuoso del género. A mí me gusta el chamamé tradicional, me gusta cantarte un chamamé viejo, me gusta cantarte lo que todos cantamos, decir una glosa. Yo soy un criollo como cualquier otro, sé tirar el lazo, sé defender las cuestiones tradicionales, sé andar a caballo. Hace poquito he logrado hacerme de una tierrita y estoy emprendiendo en criar mis animales. Entonces, pero bueno, la carrera nos fue dando otras herramientas y el público ha cambiado. Hay una evolución en la gente, en la forma de consumir la música, y teníamos que sí o sí adaptarnos a eso. Pero quiero que sepa que respeto y quiero el chamamé, al igual que usted, Joaquín, y al igual que todos los chamameceros que hacen grande nuestra patria con esta música.
1: Paquito, ¿cómo te ubica la gente en las redes?
0: Paquito Ocaño, Paquito Oficial en las redes, Paquito Oficial. El único Paquito que hay de sombrero, ahí lo van a ver.
1: Paquito, te mando un gran abrazo, saludo a tu familia y un gusto haber charlado con vos en esta mañana.
0: Un tremendo honor, hasta pronto, y si Dios quiere nos encontramos.
1: Chao querido, Paquito Caño, un gran artista, muy muy sencillo, muy humilde. Y acá con Cele Vera va a cantar un tema más, Paquito Caño, vamos todavía.

0: Paquito Caño y Cele Vera, no se olviden para dejar los mensajes al programa. Marita, ¿qué número?
1: Al 3436-617-587.
0: ¿Y nos pueden llamar?
1: Ajá, al 42-1285 si sos de Victoria, si sos de afuera le pones el prefijo 03436.
0: Y nos tienen que buscar también en el Instagram.
1: Sí señor, mi región es una fiesta, así nos encontrás en el Instagram.
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0: Al amigo José le mando un abrazo, capaz que iba llegando a la casa y no escuchó lo,
1: grande,
0: lo que dije. José. No le di el gusto de salir porque no lo conocí. Porque si no hubiera salido y ahí no hubiéramos cacheteado, le hubiera agarrado los pasteles igual.
1: No me digas.
0: Pero algunas cachetadas no hubiéramos tirado.
1: ¿Los hace José?
0: No, no sé, está muy lindo. Lo he comprado. José, querido, un gran abrazo. A ver qué nos dicen los amigos de Radio Única de los Conquistadores.
2: Muy buenos días, queridos amigos, desde FM Única queremos enviarles un cálido y especial saludo para Joaquín Paola Rosa, a Marita Trotti y a todo el equipo de Mi Región es una Fiesta. Para nosotros es una verdadera alegría formar parte de esta gran cadena de radios que cada domingo está llevando gran compañía, buena música y todas las tradiciones de nuestra tierra a tantos hogares de la Argentina. Le damos la bienvenida a nuestra programación y agradecemos esta excelente oportunidad de compartir este espacio con ustedes y con toda la audiencia que nos acompaña de distintos puntos de la región. Desde FM Única 95.1, desde Los Conquistadores, Departamento de Federación, bien al norte de la provincia de Entre Ríos, queremos que tengan un hermoso programa y desearles un feliz domingo para todos los padres también en su día. Aprovechando la ocasión, querido Joaquín, querida Marita, queremos contarles un poquito de lo que se llevará a cabo el próximo sábado 27 de junio aquí en nuestra localidad, en Los Conquistadores, sobre la segunda fiesta de la torta frita. Nos atrevemos a contarles un poquito en detalles esta fiesta que se iba a organizar este sábado, el día de ayer, pero bueno, lamentablemente el viernes se tomó la decisión pasado el mediodía de reprogramarla, por supuesto conservando todos los artistas, conservando el cronograma, el horario que ya lo vamos a dar a conocer para este sábado 27. Queremos contarles un poquito en detalles que se compartió la información, ¿no? Debido a las lluvias registradas durante los últimos días, la organización de la segunda fiesta de la torta frita se decidió reprogramar el evento para el próximo 27, como bien veníamos dando a conocer previamente. Sabemos que había mucha expectativa y muchas ganas de encontrarnos este fin de semana, pero la prioridad es que todos puedan disfrutar de la fiesta en las mejores condiciones, tanto quienes participan del concurso como quienes se acercan a compartir la jornada. La buena noticia es que todo sigue igual, como bien mencionábamos, se mantiene la cartelera artística, el concurso de la torta frita, los espectáculos, la danza y cada una de las actividades previstas para vivir una verdadera fiesta popular. El sábado 27, en el predio de la estación, estarán presentes Sin Frontera Dúo, Pajarito Silvestri y los Entrerrianos y Sondú, además de la participación del Cuerpo de Danza Municipal y todas las propuestas preparadas para la ocasión. Desde la Municipalidad de Los Conquistadores, se agradece la comprensión de los vecinos, participantes y visitantes y renuevan la invitación para encontrarnos dentro de una semana y compartir una jornada llena de tradición, cultura, sabores bien nuestros. Así que los esperamos este 27 de junio en la segunda edición de la fiesta de la torta frita, porque las ganas de encontrarnos siguen intactas, ¿eh? Solo cambió la fecha, así que los esperamos. Así que bueno, le brindamos un fuerte abrazo para todos ustedes y feliz domingo.
0: Gracias, Eduardo. Querido, Los Conquistadores por FM Única, a Conquistadores con

0: Ponchito Merlo Conquistador estaba cantando Marito Camacho, que ya viene de viaje, lindo, Marito Camacho. Vamos todavía. Bueno, tenemos mensaje, Marita.
1: Exactamente, que llegan, ¿no?, al 3436617587. Dice, hola Joaquín, para desearle un feliz Día del Padre, en especial a mi marido Oscar, mi hijo Mariano, mi yerno Juan, mi cuñado Julio, mi sobrino Walter, que hoy están reunidos para todos los padres en su día, también dice Luisa de Sauce Sur.
0: Bueno, a ver aquí.
2: Buen día a la gente de Radio Victoria. Te habla Julio Ramírez de FM Puerto.
0: Julio.
2: Muy agradecido por habernos invitado a participar de este programa. Saludos a vos, Joaquín, a Marita, y feliz Día del Padre también para vos. Fuerte abrazo desde Puerto San Martín.
0: Bueno, a través de FM Puerto estamos ahí, ¿eh?
1: Quiero mandar un saludo muy especial de parte mía.
0: Ajá.
1: Para Laura, que escucha el programa. Un beso grande para ella. También para Portillo, que está escuchando el programa. Le digo, ¿te nombro? No, el apellido, a mí me conocen todo por Portillo.
0: ¿Y el Portillo así, lo
1: mismo? El Portillo.
0: Ah, está bien.
1: Bueno.
0: Porque estaba Ningo Colman, que no era... Era Colman, era Verón el tipo.
1: Ah, ¿y le gustaba el apellido?
0: No, no sé por qué, pero todos lo conocían por Colman y era Verón. A ver.
3: Hola, Joaquín, buen día. Pasale un chamamé para el amigo Locura Mí, que está en Antelo, Juancho Larcón. Pasale un buen chamamé.
0: Bueno, amigas, un abrazo grande a Marianela Obispo, que está escuchando el programa. Dentro de poco va a estar tocando el acordeón acá, ¿eh? Guarda, guarda.
1: Hola, buen... Feliz Día del Padre para todos los papás, y en especial para Oscar Barisco, Diego Barisco y Dante Barisco. Se sintoniza la radio por 89.7 de Brugo.
0: Pero...
1: Gracias, María del Carmen Rea, de Antonio Tomás.
0: Bueno, vamos los amigos de Pueblo Brugo. Reiteramos la línea de contacto, María.
1: ¿Cómo
0: para
1: no?
0: Que la gente pueda ir anotando.
1: 3436-617-587. Ese es el WhatsApp. Uh-huh. Y si querés llamar, si sos de Victoria, 4212-85. Y si no, le antepones el prefijo 03436-421285.
0: Bueno, a ver.
4: Hola, buen día. Feliz Día del Padre, Joaquín, para vos y para todos los papás que te están escuchando. Y quiero saludar a Ángel Ramiro y a José Ulises, que son mis hijos. Así que, bueno, un beso también para Marita, un abrazo.
1: Gracias.
4: Y feliz Día del Padre para todos.
0: Bueno, Joaquín, para saludarte por el Día del Padre, soy Livia del Cuarto, me dicen por acá. Muchas gracias, ¿sí?
1: Buen y bendecido día, Joaquín, Marita y equipo. Feliz Día del Padre a todos los padres de Argentina, de parte de Alberto y Susana, mitad Victoria y Roldán, Santa Fe.
0: Ah, ¿visto? A ver.
5: Buenos días, Joaquín. Qué programa, loco. Estoy escuchando acá.
0: Amigo Hernández. Nelson Rodríguez. Ya, coordinito.
5: Pasa un tema para toda la gente de los Manolo. Dentro de un rato yo me voy para allá.
0: Ah, espéreme, don Manolo, el bar.
5: Muy buen programa, loco. Sigue adelante con la señora Marita Trotti. Un abrazo.
0: Bueno, Nelson,
1: se va a volver a calentar el cuerpo.
0: Sí, los Manolo me atendieron muy bien el otro día. Anduve, yo estuve.
1: Buen día, feliz día, Joaquín. Podrá ser cualquier ranchero o paso doble. Desde Nogoyá te escuchamos, familia Carrizo.
0: Los reyes del paso doble en Nogoyá son. A ver, escuche esto.
6: Hola, buen día. Y mucha cháchara, poca música. Y Padula Rosa Romero, ¿para cuándo? Muy lindo el programa. María Rosa, Paraná, Entre Ríos.
0: Al final, ¿le gustará o no le gustará?
1: Parece que sí.
4: Feliz día, Joaquín. Quiero saludar a todos los papás, a mis tres hijos, Nicolás, Abraham y Ariel, a mi yerno Maxi. Que pasen un lindo Día del Padre. Que pases un lindo Día del Padre. Y a mi yerno Maxi. Estamos acá con Mary Lencioni, escuchándote como todos los domingos. Y pasame el alma a la cañada.
0: Oh, qué lindo. Qué lindo. ¿Tiene más mensaje por ahí?
1: Sí, feliz Día del Padre, Joaquín. Y un saludo grande para mi gran amigo Mario Camacho.
0: Qué grande, ya viene Mario, ¿eh? Ya
1: y
0: viene
1: otro
0: Mario.
1: Más, otro
0: Incluso
1: más.
0: Viene con Víctor también.
1: Ajá.
0: Son dos.
1: Buenos días, feliz Día del Padre para todos. Quiero pedirle por guaraní el tema Canción del Arriero. Muchas gracias, soy Omar de Urqui, zona de Basavilbaso.
0: Bueno, lo dejamos medio trancado al amigo Carlos Torrevila, pero ya viene después de esto, ya viene después de esto, atento.
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0: Bueno, Carlos Torrevila, qué
1: grande.
0: Qué fantástico Carlos. Artista. Tengo dos historias con Carlos Torrevila.
1: Cuente una.
0: La dos le voy a contar.
1: Ah, bueno.
0: Era el muy fanático de Carlos Torrevila, mi amigo Pedro Albornoz, vecino suyo de la vuelta de la peluquería.
1: Peluquero. Ah, sí, Pedrita.
0: Muy fanático, ya es jodida con Carlos Torrevila. Incluso cantaba las canciones.
1: Ah, mirá, no sabía eso.
0: Según Pinucho Díaz dice que tenía la voz poderosa. Y era el ídolo de Pedro, Carlos, claro. Torrevila. Y un día lo trajimos acá al teatro, a Carlita, en toda historia preciosa. Y le digo, vení que tengo que pasar por lo de un amigo. Y se lo llevó a la peluquería. Y,
1: no me diga.
0: Pero Pedro, siempre peleábamos con Pedro delante de la gente. Entonces, ¿qué crees vos? ¿Qué te esperás? Sentate. Y yo no me cortaba con él, porque no me quería cobrar. Entonces no me cortaba con él. Le digo, mirá, le digo, estoy medio apurado, necesito que... No, que... Bochinche tremendo delante de la gente. Ajá. Y le digo, tengo un muchacho, tengo que cortarle el pelo ya. Le digo, ya porque tenemos que... voy, tus amigos, no sé qué. Empezó a criticarme los amigos también. Y por ahí entra Carlos Torrevila.
1: Casi se desmayó.
0: Y se le sentó en el sillón del... Se le sentó en el sillón del peluquero. Viene Camacho apurado porque el baño andando, querrá. Se sentó en el sillón del peluquero y cortábame, Pedrito. A Pedrito le temblaba la mano.
1: Casi le cortó la oreja.
0: Voy a cortar. Bueno, esa fue una. Te lo trajimos acá al teatro.
1: Ajá.
0: El teatro, yo no, mucha gente ahora lo ve, es una maravilla, pero en ese momento era todo murciélago y era caca de murciélago, llegaba hasta acá hasta la radio. Era todo, estaba cerrado.
1: Sí, claro.
0: Y hicimos una patria con Negro Vera, con Orlando Vera. Y lo más lindo que estaba cantando, estaba Torrevila con la guitarra. No había agarrado la guitarra en toda la noche, pero en ese momento agarra la guitarra. Qué linda boina que tiene Mario, La vamos a decir. Y se cae un murciélago bien adelante del
1: escenario.
0: Del micrófono, de él, bien adelante del pie del micrófono, y estaba medio a morir el murciélago. Entonces por ahí pegaba unos saltitos y a Negro Vera con un palo le daba del costado, decía, ¡pa! Le tiraba unos palos y no le pegaba nunca al murciélago, hasta que por eso se la pegó la bota a Torrevila. Un despelote tremendo. Hasta que. Pero una. Un olor había, el teatro estaba cerrado, había mucho, claro, tiempo cerrado, no funcionaba. Y me acuerdo, pobre, vino con el...
1: Y no dejó de cantar,
0: No dejó de cantar.
1: Un gran artista.
0: Vino con un dos guitarristas, me parece, y me acuerdo, ya Orlando Vera pegándole con el palo, y por ahí me le pegó el murciélago, se reviró. Bueno, qué va.
1: Dios mío.
0: A ver, bueno, no sé si tenemos mensaje por ahí, yo acá tengo...
1: Sí, acá tengo.
0: Tengo mensaje. Ajá.
1: Buenos días desde Hernández, aquí estamos con pariente Fabián Vera, con pasteles caseros, lechón. Feliz día para los padres merecidos, llamarlos papás, somos familia Otero de Hernández.
0: Bueno, un abrazo grande. ¿Hay más?
1: No. Por el momento no.
0: ¿Cómo que no? ¿Tiene más? Acá tiene. Mira, ahí tiene.
1: A ver.
0: Mágicamente.
1: Ahí está. Hola, buenos días. Quisiera desearles un feliz día del padre para todos los papás, especialmente a mi papá, Juan Mendoza, de Pueblo Brugo. Es el mejor papá del mundo y abuelo. Pásame el tema de... Es un buen tipo mi viejo. Lo amamos, sus hijas Abby y Ash.
0: ¿Ha visto? A ver. No, ya me mandé otra macana acá hablando, por hablar de cuete,
1: A ver.
2: Muy buen día, Joaquín y Marita. Muy feliz día del padre para ti y para todos tus oyentes que son papá, especialmente para mi esposo, mi hijo, mis yernos y mis nietos que son papá. Cariños y bendiciones para todos, familia Basualdo de Hernández.
0: Bueno, un abrazo a la familia Basualdo en Hernández, a ver.
3: Joaquín, buen día, buen domingo. Feliz día del padre. Padres trabajadores como nosotros, que hemos estado siempre en la ruta, vos por tu conjunto, yo en su momento por el camión, hemos siempre trabajado. Un día especial, pero un día de todos los días. Así que a vos te deseo lo mejor, que tengas un excelente día después de tu horario de trabajo con la familia. Y bueno, saludar a Marita, saludar a los que me conocen y a la gente del Tano, que le dimos descanso hoy, a los muchachos, que nos tomamos un día de relax. Que tengan un excelente día.
1: Muchas
3: bueno,
1: gracias.
3: Abrazo grande, mi amigo.
0: Chao, Tano, querido. Chao, Tano, querido. Un abrazo grande. 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A ver qué dicen aquí.
4: Buen día, Joaquín. ¿Cómo le va? Me cansé de esperarlo afuera para pelear. Sí. Después entré, dejé el cuchillo, todos los cueros en el caballo atado y entré. El señor, cuando me vio que hacer nota, mentira, ¿qué iba a hacer nota? Se escondió atrás de la marita ahí. La verdad, me di cuenta que es como trance ruso de flojo, me dice. Pero mostró eso que muestran los monos cuando miran al sótano, ¿vio? Pero bueno, está bien. Te pasa ya. Sí, ya se me tuve que venir para las casas. Los saludo por el Día del Padre a usted. Y estaba tan enojado que no lo saludé al hombre del que me atendió tan amable ahí, el no, operador.
0: Vamos a cagar por entre los dos.
4: Pero igual, para usted, para él y para todos, feliz Día del Padre. Lo mejor para ustedes y bueno, espero que. Si me va a sacar el cuero por los pasteles, que no lo haga muy así, porque si no, si usted me saca el cuero, pues no voy a vender nada. ¿Eh? No, no. Un abrazo, buen fin de semana.
0: Hay que ver.
4: Cariño
0: si
4: para todos.
0: Hay que ver si la gente me cree después lo que yo digo. Bueno, tengo más mensajes por acá en el 3436-617-587, también en el Instagram. Mi región es una fiesta, búsquenos así. Hola, ¿quién habla?
5: Buenos días, ¿cómo le va? Pero... Feliz Día del Padre.
0: Bien, ¿quién habla?
5: Soy María del Litoral, del otro lado del charco, precisamente en la ciudad de Capitán Bermúdez.
0: ¿Cómo anda, María?
5: Pero un placer saludarlo de visita acá en Victoria, pues.
0: ¿Usted está de visita acá en Victoria?
5: Sí, señor.
0: Bueno, ¿y de cuándo se vuelve para Capitán Bermúdez?
5: Y me quedo hasta que me echen.
0: Bueno, acá tengo unos vecinos suyos que son de Granadero Baigorria, Talo Camacho. Si los puede llevar después a la vuelta, me avisa.
5: ¡Ay! ¿Qué? ¿Son pesados los muchachos o no?
0: No, pesados no. Pero después le cuesta irse.
5: A Mario y a Víctor. ¿Cómo que no me van a conocer esos muchachitos, pues? Pasa que... Y usted también me conoce.
0: ¿Pero qué? No le voy a conocer yo. Lo que pasa es que estos muchachos no son pesados, pero les cuesta volverse para la casa después.
5: Ah, la flauta,
0: sí,
5: che.
0: Sí, les cuesta volver.
5: No me diga. Allá le está mandando saludos mi hermana, la Mencha del Chamamé.
0: Grande, la Mencha, un abrazo grande, ya vamos a ir por ahí.
5: Claro que sí, ya. La última vez que estuvieron ahí, nos sacamos una foto,
0: quiso hacer...
5: Yo soy la mayora, pero soy la más linda.
0: Quiso hacer un aro a la Mencha, yo disparé por la duda, porque los aro son
5: muy picantes.
0: Sí, es
5: terrible, porque a mí me cacha, pues.
0: Son muy picantes los aro, cuando digo aro, disparé yo.
5: Se la agarró conmigo mi hermana.
0: Bueno, le mando un abrazo grande,
5: Bueno, Joaquín, la verdad que pasen un feliz día. Un feliz día también para mis amigos, para Víctor, para Mario, para los demás chicos. Que pasen un excelente Día del Padre. También quiero saludar a las madres que por distintas circunstancias de la vida le tocó ser madre y padre. También para ellas, ¿no es cierto? Y quiero dedicarle un chamamé, pero de esos bien picantes. Si puede ser un tema de los Camachos, ya que están ahí los muchachitos.
0: Pero ¿cómo no?
5: Dando la madrugada para mi querida Katy Mancilla, que acá estoy.
0: Un abrazo grande, saludos. Bueno. Saludos. Bueno.
5: Serán dados.
0: Un abrazo grande, saludos.
5: Que tenga un excelente domingo, Y vamos todavía con los Padula Rosa Romero.
0: Un abrazo, saludos.
5: Abrazo.
0: Al amigo Humberto le mando un abrazo grande, si puede ser tormenta de vino por la voz de Durán, qué bien que nos vendría a nosotros una tormenta, pero el vino sí. Te escuchamos de Perdices, bueno, el programa, dice Ángela, le mandamos un abrazo grande. El amigo Pablo Escacia Feliz día para todos los padres. El amigo Santi, de Carlos Tejedor, escuchando el programa ahí por la radio Martín Fierro. Así que una barbaridad. Tenemos tiempo incluso para poner un tango y todo. En este momento va a cantar Julio Sosa, ¿le parece?
1: Muy bien, me encanta, me encanta.
0: Va a cantar Julio Sosa, no sé si lo tiene preparado el amigo Carlos. Tiene todo preparado. Se ha ganado dos pasteles de membrillo. Bueno, de batata me lo voy a llevar yo. Julio Sosa canta, señores.

0: Y ahí estaba Julio Sosa, señoras y señores. Nada. Nada como lo que tenemos en el bolsillo acá en este momento. Bueno, ¿qué dice la gente?
1: Bueno, no, estamos reiterando los teléfonos por si querés comunicarte por WhatsApp al 3436-617-587. Y si querés llamar, el fijo es 421285 y el prefijo 03436.
0: Bueno, ya voy a pasar un audio de Silvio Burgos, que me manda un mensaje acá, uno de los tipos más tramposos para jugar al truco que hay. Me hicieron una fea, pero como tengo uno cerca acá no puedo decir nada. Escuche el audio, a ver.
2: ¿Cómo anda, amigo? ¿Cómo le va?
0: Tramposo.
2: Bueno, quiero mandarle un saludo a todos los padres hoy en su día y un saludo enorme a mis amigos los Camachos que andan por ahí. Y cuando usted quiera podemos hacer una revanchita al truco, ya que anda el chivo por ahí, organice nomás y ponga día, fecha y lugar.
0: Lo que son poco
2: tramposos. Feliz día, amigo.
0: Lo que son poco tramposos, tú no lo juego nunca más. Nunca más le jugó al truco. Nos cambiaban el reglamento. Para colmo, el otro, este no. Pero el otro era un griego grandote como la puerta.
1: No le podía discutir.
0: Y habían brindado, se ve, la noche anterior. Estaban alegrones y en cada mano nos cambiaban el reglamento al truco.
1: Ah,
0: y
1: no.
0: Y Silvio estaba con la cuchilla arriba de la mesa. ¿Qué le da el cuchillo? Lo tuve que dejar.
1: Claro.
0: No, nada, perdimos como dos lechones. Por ¿tiene ahí?
1: Sí. Hola, buenos días. Quisiera desearles un feliz Día del Padre para todos los papás, especialmente a mi papá, Juan Mendoza, de Pueblo Brugo. Es el mejor papá del mundo y abuelo. Pásame el tema. Es un buen tipo mi viejo. Los amamos, su hija Abby y Aye.
0: Bueno, los amigos de Pueblo Brugo, estamos llegando ahí con la radio del pueblo. Me voy a hablar con Juan Manuel López de Deportes y de todo un poco. Se está jugando el Mundial, el que más sabe, la provincia de Entre Ríos, de Juanito. Juan Manuel, querido, ¿cómo estás, hermano?
3: ¿Qué tal, Joaquín? ¿Cómo andan? Muy buen mediodía ya para todos ustedes, para toda la audiencia de la región. Aquí estamos desde Crespo, Joaquín.
0: ¿Qué estás haciendo en Crespo?
3: Hoy debutó la joven promesa Bartolomé López con la camiseta de Patronato en un torneo acá de Unión de Crespo.
0: ¿En serio? ¿Y salió, salió bueno a vos?
3: No, le falta todavía para salir bueno a mí.
0: Bueno, ¿cómo estás, Juanito, querido?
3: Bien, acá estamos, bueno, en la previa de lo que va a ser la presentación de Patronato hoy, por el torneo de la Primera Nacional. Juega a las 3:30 p.m, recibe a Midland, un Patronato que está en una zona de la tabla de posiciones por ahí incierta, ¿no? Está a 2 puntos del último, pero está a 1 punto de meterse entre los 8 primeros, esta rara Primera Nacional que tiene a todos los equipos juntos, que tiene a todos los equipos amontonados, como quien dice, y bueno, Patronato que no pudo ganar de local el domingo pasado frente a Atlético Rafaela, apenas empató 0-0, hoy está obligado, por decirlo de alguna manera, a poder ganar. Si gana se va a meter seguramente entre los 8 primeros, y va a tener la chance, después del parate, que va a ser el próximo fin de semana, de volver a jugar de local, lo que puede, digamos, potenciar o afianzar el presente del conjunto que dirige Marcelo Candia, que hoy, bueno, tendrá algunas novedades en cuanto a la alineación inicial, con ausencias como la de Franco Meritelo, o para marcar también la ausencia de Juan Salas. Vuelven al equipo seguramente Genés, y también lo va a hacer Valentín Pereira, un baluarte importante de Patronato en la actualidad, pero bueno, eso es lo que tiene que ver con la actualidad rojinegra, ¿no? El equipo de la provincia de Entre Ríos que nos representa en el fútbol profesional.
0: Para los que somos medio exitistas, Juanito, está muy lejos la posibilidad de que Patronato vuelva a una primera, ¿no?
3: Y es un torneo muy parejo, vos sabés que bueno, hoy la punta está re lejos, eso es una realidad. Pero después, cuando entran en el reducido, este torneo ha demostrado que, bueno, los equipos prácticamente no se sacan diferencia, se terminan decantando los partidos por detalles. Seguramente los que lleguen más fino a ese tramo final serán quienes terminen festejando después del torneo reducido. Uh-huh. De cara al primer ascenso lo veo complicado. De cara al segundo, bueno, creo que todavía está en carrera, que puede enfilarse, si se alinean de alguna manera los planetas. Ahora se abre el mercado de pases, la chance de poder retocar este plantel con algunas cuestiones que tienen que ver sobre todo en ofensiva, donde claramente la ausencia del gol es lo más notorio en este rojinegro. Entonces, bueno, se va a ir a buscar gol, si lo consigue en el mercado de pases, se puede terminar, bueno, como decía, ¿no?, metiendo entre los equipos que puedan llegar a tener posibilidades.
0: Juanito, te mando un gran abrazo, seguí disfrutando de tu gurí, del torneo ahí en Crespo. Gracias, querido.
3: Un abrazo grande para todos ustedes, feliz de esta comunicación, un abrazo.
0: Juan Manuel López, el hombre que más sabe de fútbol en Paraná, de Patronato, incluso me hizo entrar a mí un día en el McDonald's.
1: Mira. ¿Eh?
0: No es ni poco, a ver.
4: Hola, buenos días. Habla Jorge de acá de la isla. Quería pedir un tema, mi querido, a mi papá, que ya hace un año que se marchó. Un abrazo grande y feliz día del padre para todos mis amigos. Y un feliz cumpleaños para Ariel Cian, de la isla del 3.
0: Bueno, amigallo, estamos con Víctor y Mario Camacho. Ya en un ratito le metemos música, ¿eh? Queremos cumplir con todo lo que debemos, así después nos cortamos más hasta las 5 de la tarde, momento.
1: Buen domingo acá escuchándote. Pasa algo de Juan Manuel Cruz. Saludos y feliz día.
0: Ajá.
1: Feliz día para todos los padres y madres solteras. Pasaba en mi querido viejo, yo al mío no lo tengo, pero en mi corazón está presente.
0: Bueno, a ver.
5: Hola, Joaquín, buenos días. Habla Hugo Barrios de Crucecita Séptima. ¿Cómo estás, hermano?
0: Vamos, Hugo.
5: Acá estoy con mi señora por comer un locro para festejar el Día del Padre. Estoy esperando a mi hijo que no va a tardar en llegar. En cualquier momento estamos por ahí por Victoria, Joaquín. Nos ponemos en contacto para ver qué podemos organizar más adelante.
0: Sí, cualquier cosa.
5: Chao, sí. Hermano, te mando un abrazo, que pases bien.
0: Bueno, amigallo, hay que volver a Crucecita Séptima. Fuimos, una vez nos llevaron a un a musiquear, pero se llamaba, era música y campeonato, decía festival y campeonato, algo de eso. Y fuimos y se está jugando un campeonato de fútbol.
1: Ah, mira.
0: Atrás del escenario, nosotros pensamos que había que parar el campeonato y era todo en simultáneo.
1: Ah, ustedes cantaban y atrás jugaban.
0: Sí, atrás se jugaba un partido del fútbol. Y yo digo, pero ¿cómo hay una cosa así de esta? Y dice, no, dice, pero allá adentro se estaban jugando al truco y más atrás estaban jugando a la bocha. Era todo en simultáneo. Así que guarda el pelotazo nomás, lo único que hablando, pero lleno de gente, un espectáculo, la gente Crucecita Séptima, ya voy de vuelta, vamos con los Camachos.
1: Felicitaciones a Joaquín y Marita por el programa, está muy bueno. Desde Santa Anita, en la FM 99.1, soy Mario Guer.
0: Vamos,
1: feliz
0: Mario.
1: Día del Padre para todos. Lo vamos. Dije bien el apellido, ¿no?
0: Sí. Vamos, Santa Anita, ahí los pagos donde el gringo Burgar hacía el festival de la polca y el chamamé. Voy a saludar a los muchachos, a Mario y a Víctor, ¿cómo están?
6: Muy buen día, Juanjo, querido. La verdad que estamos muy contentos y felices de estar presente hoy aquí en tu prestigioso programa.
0: ¿Viajaron bien?
6: Puf, de maravilla.
0: Víctor, querido, ¿cómo estás?
7: ¿Cómo andas, Joaquín?
0: Bien. Arrimate el micrófono, vení, tramposo viejo con no, el truco.
7: Yo creo que la vida hay que saber ganar y perder.
0: Sí.
7: Más cuando se trata de un juego.
0: Sí, o sea, pero me hiciste trampa.
7: Pero bueno, el cordero estaba exquisito.
0: Se dormían los dos en la mesa y nos ganaron igual.
1: No lo podéis creer.
0: ¿Anda bien?
7: Un espectáculo.

0: llamaron la comisión ya en estos días?
1: Bueno, obviamente generando un poco más de apertura, entendiendo que hay que seguir transformándola, teniendo en cuenta que necesitamos activar las redes sociales, distintas propuestas en lo que resta del año hasta llegar a la fiesta. Entonces, así que, bueno, se estuvo convocando gente y bueno, gracias a Dios todos nos dijeron que sí. Y bueno, es así que se presentó días atrás la comisión al Poder Ejecutivo, el cual a través del decreto 512 del 29 de mayo aprueba lo que es la comisión organizadora de la fiesta provincial de la guitarra.
0: Y bueno, esta es una fiesta que es municipal, pero que también ha incorporado algunos actores externos para poder participar de la comisión.
1: Sí, sí, obviamente, siempre desde este gobierno se dio apertura a distintos distintas personas que tienen ganas de colaborar. Esto siempre es a pulmón, en donde no se trata de ganar, sino que dejar algo cultural bien marcado, donde el lineamiento siempre desde el Ejecutivo fue revalorizar lo que fue, y hay que seguirlo trabajando en este sentido litoral, con distintos artistas locales, regionales.
0: Bueno, y ya la fecha está planteada, ya se sabe cuál va a ser el espacio donde se va a hacer el evento.
1: Sí, sí, esto ya en la última noche, el presidente municipal ya dio la fecha. 9 y 10 de enero, uh-huh, en el predio del ferrocarril.
0: Bueno, así que con tiempo vamos a ir hablando de esta fiesta. El tema entrada, ¿ya se sabe cómo va a ser? ¿Si se vende entrada? ¿Cómo será?
1: No, va a seguir siendo el formato de entrada libre y gratuita.
0: Uh-huh. Bueno, Karina, le mandamos un abrazo grande. Si la gente quiere contactarse con ustedes, porque están escuchando muchos expositores, artesanos, mismos artistas, ¿ya hay una línea de contacto como para que la gente pueda charlar con ustedes y poder ofrecer su trabajo?
1: Bueno, todavía es muy pronto para eso, en el sentido de que, bueno, hay otras actividades previas que se van a ir dando anteriormente, como es la actividad de una presentación de un libro en la Biblioteca Popular el 1 de agosto, y bueno, después se vienen otras instancias más. Así que, bueno, nosotros ahora estamos ingresando en lo que es el mes aniversario, el más importante para los novoyaenses, con una cartelera bastante completa, en donde intentamos que sea para todas las edades, para los niños, para los adolescentes y para toda la familia, con muchas actividades, y obviamente el 16 de julio, que es el día más importante porque es la fecha cívico-religiosa y el aniversario de nuestra patrona.
0: Sí, que es una de las más convocantes de estas características de la provincia de Entre Ríos, al menos.
1: Sí, sí, sí, exactamente. Bueno, así que bueno, simplemente invitarlos y a disposición para cuando quieran información. No hay ningún problema.
0: Karina, dejamos planteada la fecha para el segundo fin de semana de enero. Le mandamos un gran abrazo a usted y a toda la gente de Nogoyá.
1: Bueno, igualmente para ustedes, y muchas gracias por estar en comunicación con nosotros.
0: Un abrazo grande. Karina Clementín, la responsable del área de cultura en Nogoyá, se viene la fiesta de la guitarra, segundo fin de semana de enero. Escuche, las brasas ya están chillando y ya en cualquier momento
2: voy
0: le meten música.
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0: Ahí estaba Camacho buscando la madrugada. ¿Y la han encontrado, eh?
1: Sí.
0: La han encontrado a la madrugada. Estoy con el amigo Roberto Galdós de Radio Martín Fierro de Carlos Tejedor y ya venimos en vivo aquí directamente al estudio.
2: Hola amigos, ¿cómo están? Buenos días. Mi nombre es Roberto Galdós, soy director de Radio Martín Fierro de Carlos Tejedor en la provincia de Buenos Aires. Bueno, es un gusto poder compartir en nuestra emisora el programa Mi Región es una Fiesta, que conduce nuestro amigo Joaquín Padula Rosa, y es un honor también integrar esta cadena de radios. Bueno, les cuento brevemente que Carlos Tejedor es una ciudad de 12.000 habitantes que está ubicada en el noroeste de la provincia de Buenos Aires. Estamos cerca de Santa Fe, Córdoba y La Pampa, por lo tanto tenemos una gran cobertura con nuestra emisora y es un gusto poder difundir todo lo que ustedes hacen también. La emisora está ubicada en el campo de Jineteadas Martín Fierro, en Carlos Tejedor, donde se hacen grandes festivales hace 30 años, así que bueno, es un gusto y bienvenidos a nuestra emisora.
0: Bueno, la bienvenida a los amigos de Martín Fierro. Vamos a charlar con Víctor y con Mario, los Camachos que están acá. Bueno, han viajado bien los muchachos.
3: Sí, ¿eh? De maravilla. Nos paró el control policial, le dijimos, vamos de Joaquín Padula Rosa, nos pidieron todos los papeles. Pero bueno, pasamos.
0: Bueno, ¿qué tal? ¿Cómo va el grupo? ¿Cómo están trabajando? Se me metió otro rabo por ahí. Se me metió Antonio, ¿eh? Bueno, capaz que se metió. ¿Cómo están trabajando con los Camachos? Qué bien que suena eso. Ya saben ustedes lo que yo pienso. Qué bien que suena. ¿Cómo han conseguido ese sonido tan ajustadito y tan lindo, aparte?
3: Bueno, antes que nada, gracias por tus palabras. Sí, estamos muy contentos con el grupo, porque no solo por la calidad de músico que tenemos con el Chivo acá, con Marquitos Montes, Francisco Berli, Adelkis, el Colo Ayala, sino por la calidad de personas, ¿viste? Y acá tiene mucho que ver también la predisposición de ellos. Ellos se pusieron la camiseta de Camachos, le ponen toda la energía, le ponen todas las ganas y bueno, hemos encontrado un sonido que era lo que queríamos buscar nosotros, veníamos buscando ese estilo, un estilo mezcla santafesino entrerriano, un estilo cantándole siempre a nuestra idiosincrasia, cantándole a nuestro campo, a nuestra isla, a nuestro río, a la familia. Y lo logramos, lo conseguimos y está gustando, que es muy importante, porque vos podés hacer todo lo que vos querés, pero después tiene que gustar, que es un condimento aparte eso, a la gente le tiene que gustar y no es fácil, ¿viste? Pero gracias a Dios, la gente aceptó el mensaje, le gusta y nosotros estamos muy felices por eso.
0: Bueno, hay una cuestión que el tema de las voces ya viene innato con ustedes. Ajá. Pero después el sonido hay que trabajarlo un montón con los ensayos. Eso no es un ratito que nos juntamos. ¿Ustedes comen asado cuando ensayan?
3: Ah, no.
0: Con razón.
3: ¿Por qué te diré que estamos así, viste?
0: Con razón van a ensayar sin ningún problema. No, pero digo, más allá de la broma, tiene muchas horas de ensayo eso.
3: Vos sabés que nosotros ensayamos por lo general cuando vamos a grabar, que ahora estamos de ensayo con los muchachos, porque si Dios quiere vamos a grabar un nuevo disco. Pero sí, mira, el otro día salió esta conversación, porque viste que Marco es un profesional.
0: Sí.
3: Marco, vos donde lo largás, él improvisa.
0: Marco Montes, el bandoneonista.
3: El bandoneonista, exacto. Él improvisa y lo hace bien. Estuvimos en Capibara, en la yerra en Capibara, en lo del amigo Mondino, y nos encontramos con unos músicos de La Plata, unos violeros, muy buenos, y se armó una enchamigada, una guitarreada ahí, y todos respiraban el mismo aire, y la improvisación salió como que se conocieran de toda la vida. Y eso es lo que logra Marcos, que Francisco. Porque principalmente son ellos dos los que se tienen que pegar, que Francisco capta, es un joven muy muy capaz y muy talentoso, y todo lo que Marco le fue pasando lo fue captando él, entonces respiran el mismo aire prácticamente. Ellos se afianzaron muy bien, la acordeona a piano con el bandoneón, que no es fácil, porque vos fíjate que en el chamamé es la acordeona a botones, pero en este caso el acordeón de Francisco a piano con el bandoneón de Marco se amalgamaron muy bien, respiran el mismo aire, y eso es mérito de ellos, de Marcos y de Francisco, por supuesto.
0: Bueno, ¿nos hace una musiquita acá tipo fogón? Que nosotros podamos escucharlo a ustedes, porque si no va a chinar. Es que nosotros queremos escucharlo cantar, semejante cantor, dice.
3: Vamos a hacer como no.
0: Están los Camachos,
3: Están la garganta fría, ¿eh?
0: ¿Quieres un whisky, compañero? Acá tiene whisky.

0: ¡Qué maravilla! Tenemos a los Camacho acá y el gaucho Pancho Largón. ¿Lo conoce usted al Pancho Largón usted?
1: No tenemos el gusto, pero musicalmente ya está en nuestro corazón, así que...
0: Ese, pero mira, si está escuchando Pancho, que venga. Que venga.
2: Está acá cerquita, no sabemos qué
0: es. Anda por acá.
2: No me diga,
0: Pancho, es hermano del capitán del Estanger.
2: No, ¿Costador puede ser de aquella zona? No,
0: qué catarata.
1: No. Estas son travesuras de Rufino Conde, ¿viste?
0: Qué cosa linda. Y bueno, ¿qué es esto?
2: Es una chamarra. Una chamarra. Sí, chamarra, chamarrón, ¿viste? Sí. Nosotros la adaptamos a nuestro estilo, ¿viste? Ajá. Medio rasguido, doble, corrido.
0: Sí.
2: Para adaptarlo a la bailanta. Para que la gente lo baile, ¿viste? La música que hacemos nosotros es bailantera. Y bueno, tratamos de darle esa impronta para que la gente se divierta.
0: Bueno, y componen mucho también.
2: Sí, componemos mucho.
0: ¿Qué le ha sorprendido a usted de las composiciones de ustedes? A veces vos componés algo y te gusta más algo a vos que otro, pero la gente elige otra cosa. Elige otro de los temas que vos decís, y a mí me gustaba este, pero bueno. ¿Cómo van viendo lo que la gente gusta de ustedes? A mí me gustan Mis Lágrimas, yo no sé a usted le gusta. Pero puedo cortar por medio.
2: Vos sabés que es verdad lo que decís vos, pero esto siempre pasó, incluso cuando estábamos con Moncho. Uno elige el tema que dice te va a impactar y después la gente termina eligiendo otra cosa. Nos pasó en el primer disco con...
3: Solo nos queda aguantar. Fue el tema del disco. Que no le dábamos... O sea, no le dábamos 2 pesos, digamos, es la realidad.
0: Pues,
3: no es que no le dábamos 2 pesos, está todo hecho con el corazón, musicalmente está, creemos que está bien.
2: Pero
3: bien
2: teníamos
3: hecho.
2: Expectativa de otra cosa, claro. Amanecer de mi tierra. Bueno, Amanecer de mi tierra gusta mucho.
0: Porque algunos temas, a ver, acá usted también tiene otras actividades para que hacen en la vida. Entonces, a veces tiene que sacar el disco y tiene que poner tiempo. Hay temas que a veces capaz que lo pones para completar el disco.
2: Sí, es verdad. Pasa eso muchas veces.
0: Te gusta el tema, todo bien, si no lo pones. Pero sí, los que van a pegar, voy a decir, este tema es que
2: claro,
0: va a pegar.
2: Uno le pone la ficha a otro tema. No, o sea, completar el disco no quiere decir que sea malo.
0: No.
2: Está hecho todo con el corazón y con... Pero claro, uno tiene la fe en otro
3: tema. De lo que prefiere cada uno, digamos.
2: Claro, y después termina impactando otra cosa. Pero, por ejemplo, con Buscando la Madrugada, que gracias a Dios nos dio mucha satisfacción, nos está dando mucha satisfacción. Estamos batiendo récord en
0: aparte,
2: red nosotros.
0: No, aparte son bastante buscadores de madrugada ustedes, ¿no?
2: Es verdad.
0: No le han mentido nada a la gente.
2: Bueno, el otro día nos mandaron videos de Brasil, que se está escuchando en Brasil el tema. Buscando la Madrugada yo le tenía mucha fe. Sabía que iba a gustar, sabía que iba a impactar y... Bah, era lo que pensaba yo, ¿no? Y fue así. Le gusta mucho el mensaje a la gente. Está muy bien interpretado por los chicos en el acordeón, en el fuelle, en el bandoneón. La guitarra también, y bueno, y la glosa del gran Mencho Velázquez, porque la glosa le pertenece a él. Y el tema gusta mucho. Gracias a Dios, para nosotros es un montón, y ojalá llegue muy lejos, pero bueno, hace 7 meses que está subido el tema, y ya pasó las 500.000 reproducciones en redes sociales, y lo piden, y te vuelvo a repetir, nos llegan videos de todos lados que lo están escuchando, así que Buscando la Madrugada sí fue, impactó. Y Mil Lágrimas también. Lo que pasa es que ella es un tema más romántico.
0: Yo le estoy poniendo todo a Mil Lágrimas, para que pase al otro.
2: No, Mil Lágrimas lo piden mucho, y no tiene el impacto en redes sociales que como Buscando la Madrugada, pero sí lo piden mucho y gusta muchísimo, ¿viste?
0: Sí, aparte tiene una medio, no sé si lo pueden hacer sin la orquestación, todo eso. Pero bueno, yo quiero que me canten alguna otra cosa, porque estamos con los Camachos, señora y señora, acá en el programa, lo tenemos que aprovechar a los amigos. Lo que ustedes quieran, ¿eh?
2: ¿Cantamos, decimos?
0: Sí.
2: ¿Y qué quiere escuchar? ¿Un clásico? ¿Quiere escuchar un...?
3: Y le gusta, no sé qué le recordará, qué le traerá a su mente, que le gusta el Mil Lágrimas, viste.
0: No, escuchá, pará.
3: Hay algo sin curar ahí, ¿eh?
0: No, me gusta el tema, porque es raro, sí, tiene lindo. Una parte rara que no es el formato común del chamamé. Yo quiero que me cante un pedacito de Mama Vieja, no tiene nada que ver, pero...
2: ¿Mama Vieja?
0: Sí. ¿Puede ser?
2: Vamos a improvisar, ¿eh?
0: Sí. Mirá que le voy a traer para que se lo busquen ustedes.

0: Lo quería hacer fracasar, yo.
1: ¿Qué lo va a hacer fracasar, hermano?
0: Te voy a agarrar, lo voy a trancar acá. Bueno, algún en inglés no sabe.
2: Bueno, eso es cero inglés para
0: estamos,
2: nosotros.
0: Estamos, igualmente, cualquier cosa que me canten a mí, yo lo doy por inglés. Todo idioma que sea extranjero es inglés.
1: ¿Sí?
0: Bueno, estamos con los Camachos compartiendo un ratito hermoso del programa. Voy con algunos mensajes a ver qué nos dicen los oyentes por acá, porque no los quiero dejar afuera, pero tenemos grandes amigos tocando en vivo acá.
3: Hola, Joaquín, ¿cómo te va?
0: Bien, querido.
3: El negro Tamayo, lo pago a tercera, acá te estoy llamando. Mandarle un abrazo a mi hijo Facundo, que estamos, y que es padre, y bueno, y yo y otro padre acá no tenemos, pero a todos los vecinos. A Víctor y a Lalo, y bueno, y a Maraca.
0: Bueno, Maraca metió sobre el final. Feliz del Padre para todos los padres del mundo, los que están y los que no. Un beso grande para todos, en especial para mis hijos y yernos y mi marido, el Tato Otero. Soy Mónica de la isla. Pasamos un chamé a su elección. Le ha encantado mucho la isla a ustedes, muchachos.
2: Sí, mucho. ¿Eh? Y porque el más hilero es él.
0: Sí.
2: Está, él, si fuese por él, viviría adentro del río, ¿viste?
4: Es como nuestro lugar en el mundo, como quien dice, ¿no?
0: Le cuesta volver, Dan.
2: Le cuesta volver. No, pero vuelve. Sí. Lo importante es volver.
0: Bueno, métale algo lo que ustedes cantan para los hileros, a ver. Estamos con los Camachos, señoras y señores. ¿Cómo lo busca la gente en las redes sociales? ¿Cómo los contrata?
2: Estamos por Camachos. Ajá. Oca. Ajá. En Instagram, Facebook, TikTok, YouTube, y bueno, y para contratarnos, vos sos nuestro representante,
0: sí,
2: nuestro
0: hable,
2: que te llamen a vos nomás.
0: Hablen conmigo. No, pero estamos un teléfono de contacto.
2: Sí, cómo no.
0: Un teléfono de contacto.
2: 3416-426-788. Y ahí van a hablar directamente con el chivo.
0: Si no está la isla. No, sí, que hable conmigo nomás directamente. Vamos a venir acá a los Camachos. Estamos
4: pero con la isla tranquilo, venimos los miércoles, un clásico para nosotros.
0: Está el amigo Cirilo allá.
4: Amigo Cirilo, Río, le mandamos un abrazo grande. Nos juntamos con Cachito García, con Ramiro Vega, José Colman.
0: Qué bailarín, Cachito.
4: ¿Viste?
0: Qué bailarín.
4: Vamos al mediodía y volvemos a la tarde, o sea, estamos más tranquilos. Los fines de semana, bueno, si mayormente estamos con el grupo, por ahí, en algún lugar.
0: No sé, porque como a mí no me han invitado.
2: Aparte, toda gente buena en la isla.
4: Cuando vos quieras.
2: Nuestro abrazo grande a todos los hileros.
0: ¿Tenemos algo para los hileros ahí o no?
2: Pero sí, cómo no.
0: Estamos con los Camachos, señoras y señores. Total, pero en vivo, ¿eh? Nada de cuento.

0: ¡Qué grande! Muy bien, los Camachos están acá en vivo. Les voy a ir a completar la carpeta, porque estos son los que presentan los Camachos y todo eso. 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
0: Bueno, los Camachos, así como vienen acá al programa, estuvieron entreverado con uno de los grupos más importantes de música popular de la República Argentina, que es la Delio Valdés.
2: Así es.
1: ¿Ah, sí?
0: ¿Ustedes me llaman con la Delio Valdés o ellos cumbiaron con ustedes? ¿Cómo?
2: Y las dos cosas.
0: ¿Cómo es la cosa ahí?
2: Vos sabés que... es un grupo espectacular, la
0: Delio. A ver si lo podemos buscar, Carlito Camacho, con la Delio Valdés, a ver si, para que vean que nos cuento esto, nosotros no nos quieren creer.
2: Mirá, somos muy amigos nosotros con Pablito, con Pablito Fidel, el saxofonista.
0: Sí, que toca mucho mamellé.
2: Es re chamamecero. Y él es de La Boca, ¿viste? Es porteño hasta los caracuse, pero ama el chamamé y lo defiende a muerte, ¿viste? Y ellos tienen una propuesta, que es cada vez que van a tocar algún lugar, invitan a un referente de la provincia o de la zona para compartir, porque la música es para compartir, es así, esto lo dijo el Mencho Velázquez, y ellos les gusta compartir con colegas, así cuando fueron a Misiones compartieron con los Núñez, cuando fueron a Córdoba compartieron con Rally Barnuevo en Santiago, creo, bueno, acá en Santa Fe los eligieron a nosotros, y la verdad que cuando nos invitaron nosotros estábamos emocionadísimos, aparte recién arrancábamos con Camachos. Y para nosotros fue una puerta muy linda que nos hayan abierto, porque De ahí nos salieron otros laburitos, ¿viste? Salieron trabajo en zonas que nosotros no esperábamos. En O'Higgins, allá en el Festival del Mate en Colonia Italiana. Nos llamaron porque nos vieron con la Delio, junto con la Delio Valdés. Entonces, la relación viene por Pablo Fidel.
0: La escuchá esto, para que vea que nos apalaciamos nosotros, ¿eh?

0: calentó todo. Ay, viejo, que están dando vuelta carnero todavía. No, ustedes notan como a la gente que no es del palo del chamamé, que a lo mejor no escuchó nunca un chamamé, ni se pensó que iba a escuchar un chamamé en la vida, le suena esto con esta contundencia y lo descolocan los tipos.
1: Mira, yo sí, puede ser, pero yo lo que pienso, Joaquín, es que estuvimos en Santa Fe con ellos, en Estación Belgrano, y estuvimos en el anfiteatro de Rosario. Había mucha gente chamamecera igual. Mm. Mucha gente chamamecera, como había mucha gente de lo que es el género tropical. Pero de que se engancharon todos en un 100%, pero vimos mucha gente chamamecera también.
2: Sí, había muchos chamameceros. Porque pero había muchos que no. Sí, vos fíjate que había muchos que lo bailaban a su forma el chamamé.
0: Creo que sí, versión libre.
2: Claro, digo, claro.
0: Digo, menos este chamamecero que. Menos no chamamecero que chamamecero. Por eso te
2: claro. Digo. Sí, no, no, sí, sí. Y vos sabés que, bueno, en ese video que escucharon recién, ahí arrancamos con el chamamé y después cantamos con la de ellos, cantamos una cumbia que le pertenece a ellos. Que está bueno para. Porque ese tiene lindas imágenes ese video, ¿viste? Y en el de Santa Fe, sí, ahí nos acompaña la de Helio, en el que tocamos en Estación Belgrano, ahí nos acompaña con...
0: ¿Cantaron una cumbia ustedes?
2: ¿Cantamos una cumbia? ¿Sí? La cumbia del río, que mandaba ahí.
0: Traidores.
2: Y allá, no, pero la música es para compartir.
0: No, traidores.
2: Justamente lo dijiste hace un rato, ¿eh? No hay que cerrarse, no hay que cerrarse.
0: No, bien ustedes, traidores. A ver, si lo encontramos por ahí. Está Carlito Broin,
1: la cumbia
0: del mano de...
2: La cumbia del río hicimos con él.
0: La cumbia del río se llama.
2: Ajá.
0: A ver si lo podemos encontrar.
2: Está justo cuando termina ahí ese tema, arranca ahí la continuación, ¿no? El temita.
0: Ahí van fierro las tablas.
2: No, ahí termina, cuando termina ese. Inclusive, Pablito, ahí toca el chamamé, el tapecito,
0: sí.
2: Majestuoso, ¿no? De Ullman y tapecito. Métele plomo, tapecito.
0: Saludos a los Camacho, dice Marianela Obispo.
2: Ah, mi comadre, che, qué
0: dice,
2: era.
0: Dice que el gringo que tiene se presta para el licor de huevo, dice.
2: No, porque los licores de huevo que hace el gringo, el marido de Marianela, le tenés que pegar 3 o 4 masticadas primero y después lo traga.
0: Se agarraba un pedo como para televisarlo, dice. Ahí está.

0: pueden ir a las redes sociales a verlo. Ahí lo van a apreciar mejor, van a ver las imágenes.
1: Así los ven también ustedes, seguro. Porque nosotros no tenemos la radio televisada, ni queremos. Ni queremos, venimos siempre con el mismo culón nosotros. Bueno, estamos con los Camachos, un gustazo enorme que nos estamos dando por acá. Le digo a la gente que nos va dejando los mensajes, bueno, lamentablemente no podemos tenerlos a todos aquí en el programa, pero sí nos pueden seguir en las redes sociales. Mi región es una fiesta. Mi región es una fiesta, nos pueden buscar en el Instagram y ya lo dejamos listo para la semana. Bueno, está con la guitarra Mario, una picardía que nosotros no lo escuchemos cantar. Yo no sé qué pedirle porque me gustan todos los temas.
2: Sí, la verdad.
0: Te vamos a complacer. O sea, no suena como con el grupo, pero lo vamos a improvisar a nuestra manera.
1: Yo sabía traer el acordeón.
0: Y de paso se lo vamos a dedicar al Pato Bocuti, que también es fanático de este tema, a él y a toda su familia.
1: Pero está dormido el pato también.
0: ¿Quién va a estar durmiendo el pato?
1: No.
0: Mirá que ese es nuestro compinche para el fútbol. Cuando armemos partido, él va a venir a jugar con nosotros.
3: Ay, ay, ay. Bueno, ¿eh?

0: maravilla, todito improvisado
1: nos falta la copa de viento, che, pero
0: no, ya quiero
2: bueno.
0: Y de la garganta fría, dice, yo estoy hasta que caliente la voz quedamos, total. Si así en frío, como será cuando caliente.
1: Le mandamos un abrazo al autor de la letra, Leandro Herlein.
0: Contame cómo fue la cosa que te dijo el.
1: ¿Este tema?
0: Sí.
1: Esto fue una cosa de loco, porque Leandro me mandó un montón de letras, ¿viste?
0: Ajá.
1: Muchas letras, más de 100 letras. Y yo le dije, vos mandame, que después vemos cuál es la que se adapta, ¿viste? Al estilo.
0: Uh-huh.
1: Y un día me manda un mensaje y me dice, Mario dice, mira, te mando esto, no sé si te va a servir, me dice, pero estaba viendo un reality en España y la consigna era de que el artista o el concursante le daban una palabra, y tenía que improvisar con esa palabra una letra a partir de ahí y una música. Y Leandro dice, si esto gallego lo pueden hacer, yo lo puedo hacer también, dice. Entonces me salió esto, y entonces él me canta la letra, me canta Mil Lágrimas, pero en tiempo medio español, así, andaluz, me acuerdo que lo hacía, claro, flamenco. Se despidió diciendo adiós con la mano. Me pronunciaba la Z y todo, viste, Leandro. Y yo digo, esto va a entrar para polka, de acá Chile entra para polka. Y bueno, y así fue, lo adaptamos, le corregimos un poquito la letra, le adaptamos un poquito la música y le metimos para adelante con Mil Lágrimas.
0: No, una maravilla como quedó. Sí, vamos a escuchar algo acá grabadito de los Camachos, porque seguramente, como este programa tiene un poco de todo, hay gente que los conoce por el programa Chamamé Cero, que, o los que escuchan Chamamé, y hay gente que está escuchando este programa que no escucha Chamamé. Vamos a escuchar Bajo el Puñal del...

0: Esto es Bajo el Puñal del Norte, los Camachos. Está escuchando el programa Marcos Pereira también. Había mandado el mensaje un ratito antes de que lleguen los muchachos. Y dice que usted, Marita, tiene que hacer siempre radio, dice que deje de andar desapareciendo. Están escuchando el programa, dice Corlino, Cristina y Hugo. Bueno, alguno estaba hace un rato que lo había mandado Marcos al mensaje. Bueno, estamos con los Camachos. ¿Estuvieron en Callastá los otros días?
1: Estuvimos en la yerra de Callastá, sí.
0: ¿Tiraron algún lazo o no?
1: Y nosotros, viste, estamos medio pesados. Nos iban a traer unos elefantes para que jineteemos. Pero después nos consiguieron, viste. Así
0: pero
1: que
0: no lo van a
1: nos dedicamos a hacer música, ¿no? No, la fiesta, 50 años de la yerra, ¿no? De Callastá, qué grande. Qué
2: hermosa fiesta.
1: Qué fiesta legendaria y qué bueno que tenga continuidad, ¿no es cierto?
0: Porque... Contame algo de esa fiesta, porque hay mucha gente que está escuchando la radio. Hoy lo decíamos con la gente de San Justo. Bueno, estado ahí en San Justo, ustedes han estado ahí en San Justo.
1: Con Camacho no pudimos llegar, pero nos han llamado, sí, hemos pasado presupuesto y todo, pero no se ha confirmado todavía. Pero bueno, ya se va a dar que lleguemos a la Gran Doma de San Justo, ¿viste? Con Monchito, sí, mucho tiempo estuvimos.
0: Ya vamos a arreglar con la gente de cosas. No, pero viste que te sorprende porque es una fiesta que para el resto de la gente, que no, como no la ves en televisión, parece que no existiera.
1: No,
0: y
1: claro.
0: Llegás ahí, es un mundo de gente.
1: Lo que pasa que eso es lo bueno también, porque vos fíjate que muchas veces la televisión, sin querer, ¿no? Por ahí contamina también la fiesta, ¿viste? Uh-huh. Pero es necesario que se muestre en esta fiesta, es muy necesario, porque son maravillosas, son legendarias, defienden nuestra cultura. Porque más allá de que, viste que hay mucha gente que no está a favor de la jineteada, pero es nuestra cultura, viste, y más que mal nosotros nos criamos de esta manera y es lo que nos enseñaron, y hay que defenderlas, no solamente la jineteada, los torneos de truco, como los torneos de fútbol, como hacían en, como dijiste, claro, como tanto no, antes.
0: Campeonato y fiesta y campeonato. No pasaba la pelota porque estaba ahí.
1: Pero bueno, nosotros hemos ido a Santiago del Estero, hace torneo de fútbol, hace torneo de truco y hace baile. Cuando fuimos a Lagunita Salada, torneo de fútbol, bueno, torneo de taba.
2: Y allá en la Cuña Boscosa también, la cigüeña.
1: La cigüeña, bueno. Es con lo que nos criamos.
0: Contá cómo el viaje a Lagunita Salada.
1: Lagunita Salada cuando fuimos. Pero tres casas tiene Lagunita Salada. Pero la fiesta había 5.000 personas, 6.000 personas, aparecían de todos lados. Y para ellos hacer 500 kilómetros al lado. Entonces venían de todos los parajes, paraje El Sapo, paraje, venían de Trelew, venían de todos lados a la fiesta de Lagunita Salada. Bueno,
0: y la fiesta de Callastá, háblame de Callastá.
1: La de Callastá es legendaria, es la gente de la comisión hace años que está ahí, los amigos.
2: Aparte tiene la particularidad de que vienen, van gente de todos lados, porque es media clasificación para Jesús María.
1: Para Jesús María.
2: Entonces eso lleva a que vaya gente del norte de Santa Fe, de la provincia de Entre Ríos, de la parte sur de Buenos Aires.
1: De ahí el 14 veces campeón Ramoncito Córdoba, campeón santafesino y 5 veces campeón de Jesús María, bueno, de la subsede de Callastá, mirá vos.
2: Es una hermosa fiesta. Es una hermosa fiesta bien campera, como nos gusta a nosotros, con un lazo, con cuero bien gordo.
1: Tortas fritas.
0: ¿Te acordás cuando te robamos el pedazo de carne con cuero de la chata?
2: ¿Te acordás, Miguel? Contá eso.
0: Íbamos a tocar nosotros, no sé dónde íbamos.
2: Iban para los federales, para el cuchillero, creo que iban.
0: Y paramos por Viales.
2: En la Puma de Viales paramos.
0: Un hambre. Bajamos a comprar los sándwiches duros que venden en la estación de servicio.
3: Sí, viste.
0: Cúlpeme la gente de la estación de servicio, sí, pero...
3: No, nada.
0: Que no le puedo hacer, la nafta está muy buena, pero...
1: ¿Que la probaste la nafta?
0: No, pero mientras los vehículos andan, quiere decir que nada, pero los sándwiches... Los sándwiches esos de mierda.
3: No tienen gusto nada.
0: Pueden seguir para trancar un auto.
2: Yo venía de la panadería de Viale, iba para Crucecita Séptima, pero había ido con una vaquilla con cuero a la panadería.
0: Y paramos nosotros, no lo asado. No había olor a nafta, había sobio, estaba este y la caja de la chata, sí. Tenía una vaquilla con cuero.
3: No.
0: Recién hecha, humeante.
2: Pero te voy a decir por qué estaba yo ahí aparte. Porque me habían dado ganas de una cerveza. Y la Puma esa vende cerveza.
0: Sí, entonces, los sándwiches son feos, pero la cerveza no puedo.
1: La mezclan con nafta la cerveza.
2: En vez de pasar a Crucecita, digo, paso para Puma primero, compro la otra cerveza y sigo con la vaquilla para la Crucecita Séptima, ¿viste?
0: Y le avanzamos la vaquilla.
3: ¿Tenés cuchillo y todo ustedes?
0: No vamos a tener. Plata no teníamos, pero cuchillo y tabla teníamos todo.
2: Teníamos alegría.
0: Cuchillo y chaira como el llamamé de Marianela. y en el capó del auto le empezamos a dar a la vaquilla, sí. Le sacamos la
3: pero
0: la
3: qué
0: mejor,
3: alegría,
0: no sé lo que habrán comido los muchachos, pero la mejor parte de la vaquilla con cuero se la comimos nosotros cruzados.
2: ¿Vos sabés lo que encontraron la camioneta con una vaquilla con cuero?
3: No puede ser.
0: Y que conozcamos al tipo para que no se enoje si se la comemos.
2: Pero, mirá, yo estoy contento que comieron y todo.
1: Ah, bueno, pero no te la robaron, te la comieron porque vos la invitaste.
0: No sé si se hubiera podido poner.
1: Ah, claro.
3: La corralaron.
0: No, éramos 5 contra 2.
2: Eran 5.
1: Así que cuchillo y chaira, como el chaval de Marianela, a la cintura siempre.
0: Llevamos de todos nosotros ahí, ¿no?
2: ¿Qué anécdota que quedó con eso? Qué lindo.
0: Qué rica que estaba.
2: Esas son las cosas lindas de la vida, ¿viste?
0: Qué rica que estaba, porque mirá que yo comía, pero eso estaba muy rica, robada.
3: Y el hambre,
0: yo creo que fue cuando venía con el latte de cerveza, nosotros estábamos comiendo en la vaquilla de la chata de la caca.
2: Mirá que esa vaquilla la había dado don Pepe Cavallo con mi hermano del alma, Silvio Burgo.
0: Mándele saludos y que me haga. Que si pueden hacer otra, que avisen para nosotros pasar medio de casualidad.
2: Le mandamos un abrazo gigante a la familia Cavallo, un trucecito.
0: ¿Te la escucharon? ¿Te la avisaron Burgo que venían?
2: Tenemos a la gente de Estación Sosa que están escuchando.
1: Tabosi.
2: Tabosi.
1: Están escuchando de todo, gracias a Dios.
2: Amigo de Victoria, no digo el nombre porque después te empiezan a llegar los mensajes y no me saludaste.
0: Raro que ustedes vengan a Victoria, que estén, permanezcan por
2: sí, voy a nombrar,
0: una hora por primera vez la vida. Usted no viene a una
2: sí,
0: hora.
2: Voy a nombrar una persona que ella había saludado a todos aquí en Victoria, que es el Búfalo Díaz, mi gran amigo, el Guerrero del Conde. Y a toda su gran familia que tiene, una gran familia que tiene.
0: Y agregados culturales, ¿no?
2: Que lo queremos mucho. Así que bueno.
1: No, a todos los amigos que los. Porque cuando arrancamos este camino con los Camachos, los amigos, muchos amigos nos dieron una gran ayuda. Entonces somos muy agradecidos con ellos, les mandamos nuestro abrazo grande, porque sabemos que están escuchando en Callatá, sabemos que están en Puerto San Martín, sabemos que están saliendo para el lado de Conquistadores.
0: La hermana la Mencha dice que se lo va a llevar ahora, dice. La Mencha está en Capitán Bermúdez con el rancho de Cauchito Gil.
1: Ah, sí, el Cauchito Gil, sí, habremos ido a
0: los Cauchitos. Hace un aro la Mencha cuando empiece a hacer aro, tiene que ir parado porque no sabe con qué te va a tirar.
1: Qué personaje, qué era.
0: Che, bueno, hablando, Mario, tuviste vos como 25 años con el Monchito.
1: 27 años, ajá.
0: 27 años. ¿De qué tema no te puede escapar nunca? O sea, no es que lo hagan ustedes, pero que la gente dice... Por ejemplo, acá me dice... un oyente me dice el lobizón.
1: Bueno, el lobizón es uno.
0: ¿Vos sabés que hay una anécdota con el ruso que tiene sonido en tala, comé? ¿Ok?
1: Coso. ¿Gonzalo?
0: Gonzalito.
1: Sí.
0: Gonzalo. Cuando el festival se está por
1: armar la lluvia.
0: Está por el equipo de sonido.
2: Es
0: donde pelote pone el equipo de sonido.
2: Sí.
0: Y encima te va a llover. Entonces, cuando ya es inminente que se le viene el agua, pone el tema al lobizón, porque dice que le
1: dispersa. Y corre la tormenta.
2: Y reventa. De Chajarí, le mandamos un abrazo grande.
3: ¿Es verdad?
2: A la gente de Chajarí.
0: Yo tuve color la vez pasada y no falló.
1: Bueno, pero ahí porque estaban ustedes.
0: Vamos, agua de parado que daba miedo, pero el lobizón seguía sonando.
1: Bueno, pero puede fallar, Sí, Gonzalo, ok, siempre lo pone de cábala, dice. Mirá vos, qué bueno.
0: Si llueva, si estaba capo cantar Jorge Rojas y a Gorgorito.
1: Vos sabés que el lobizón es uno de los temas que no nos podemos escapar.
0: Y por llegar a San Javier.
1: Sí, son dos temas que la gente nos ve, nos ven a nosotros y bueno, tantos años con Monchito, viste, nos tienen muy identificados de ahí y ya empiezan con San Javier, y muchos se enojan si no lo hace. El lobizón lo tuvimos que hacer en Federal cuando fuimos a lo del amigo Echeverría. Viste que Echeverría hace una fiesta gigante. ¿Y qué va a ser? Empezaron, ¿no? Lo avisó. Me acuerdo que estaba nuestro amigo Juan Montiel, estaban muchos colegas.
0: ¿Viste? Y encima ni uno fresco para explicarle que no lo
1: va a hacer. No, tiene que hacerlo.
0: Ya sabrá que van ustedes, le da lo mismo.
1: Y lo improvisamos con Marquita y con Franci, y vos vieras qué bien que lo improvisaron, porque se pegaron enseguida al dúo ahí las acordeones con el bandoneón y le metimos el lobizón ahí. Y por llegar a San Javier, por supuesto. Y el otro día nos pudimos zafar de Amor, gritemos a los vientos. En Capibara. En Capibara lo tuvimos que hacer ahí, que lo hicimos con los compinches de Mar del Plata.
2: Nos zafamos como de 5 o 6 temas que era uno atrás del otro, allá cuando estuvimos en el taller, ¿te acordás?
1: Ah, sí, después del Festival de Salame.
2: Después del Festival de Salame.
1: Sí, nos pedían los temas de Moncho.
0: ¿Ustedes han comido salame en el Festival de Salame? Yo estoy en contra de los organizadores.
2: Sí, porque... nos regalaron,
1: nos trajimos.
2: Es más, le regalaron a Marianela
0: también. He ido varias veces al Festival de Salame, y fui para la cantina y había torta frita.
1: No, a nosotros nos dieron, sí. Pero bueno, viste...
0: Ya lo voy a denunciar por discriminación.
2: Nos dieron la vianda de salame, pero después cuando nos bajamos hay que meter un tajo a la bolsa. Para que caigan al suelo y ahí manotea, porque si no sale uno solo disparando por la bolsa.
0: Eso me Bueno, estamos por finalizar el programa, Marito. ¿Te la has pasado bien?
3: Muy bien. Me he divertido.
0: Soy mi amigo.
1: Eternamente agradecido con vos, Joaquín, por tu patriada, porque defendés nuestra cultura y la haces llegar a todo el país, que eso es fundamental. Así que muchas gracias por la difusión siempre.
0: Tenemos un tema más con ustedes, lo que quieran hacer en la cumbia con la Diego.
1: Vamos a hacer un clásico, ¿eh?
0: Los Camachos, señoras y señores, así como chiflando bajito, nosotros ya empezamos ahí con esto, ¿eh? Gracias. El domingo que viene nos encontramos de nuevo en otra edición de Mi Región es una fiesta. Vos, Camacho, en el cierre. Gracias, querido.
2: Gracias, Joaquín. Muchas gracias.

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1: Datos de la altura del río Paraná en diferentes puertos. En Iguazú 9,3 metros estacionario, en Andresito 1,8 metros crece, en Corrientes 2,76 metros crece, en Paraná 2,07 metros baja, en Santa Fe 2,34 metros crece, en Diamante 2,41 metros estacionario, en Victoria 2,95 metros estacionario. Avisos clasificados, Alcohólicos Anónimos, Grupo AA, Dos Nueva Vida, Calle Espeleta, Iglesia Nuestra Señora de Aranzazú, de la ciudad de Victoria, Entre Ríos, todos los sábados de 19:30 a 21 horas. 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Se ofrece joven para trabajo de campo, sembrador y pulverizador. Llamar al teléfono 3436-411708. Se ofrece señora para cuidado de persona mayor con disponibilidad horaria. 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Se ofrece chofer con licencia profesional para camión, carga y descarga, chofer cualquier tipo de vehículo, de pasajeros, celular 3436-511505, el contacto de Miguel. Se ofrece persona para casero o sereno, con referencias, tratar con Raúl al celular 3436-579391. 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
1: 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Yo era una criatura, pero jamás lo he olvidado. 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Solo le hacemos justicia a su íntimo sentir cuando nos toca vivir. A nosotros, su problema. 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
1: Buenas tardes, queridos amigos. Arranca la tarde de domingo, el compás de 2x4, súmese al abrazo tanguero que ya comienza, suena el tango, suena el corazón. Habíamos escuchado recién de y por Héctor Gagliardi el recitado de El Padre. Espero que le hayan gustado y le haya traído nostalgia para aquello, en este día tan especial, aquello que recordamos con cariño, lo que no lo tenemos con nosotros a los padres, y lo que los tienen, que lo han disfrutado seguramente. Bueno, les comento que hay una temperatura de 13 grados, la humedad es del 66%, la presión es de 1011.6 hectopascales, los vientos soplan suavemente del sudeste a 6 kilómetros, la visibilidad es impecable, tenemos una tarde extraordinaria, mucha gente, mucho tránsito. Los negocios, los locales comerciales de gastronomía, lleno, total, la verdad que la zona de la costanera, mucha gente. Bueno, amigos, estamos acá por AM980 para 5 provincias y la República Oriental del Uruguay, en duplex con FM90.3, con la multimedia LT39 y en internet y hacia el mundo. Bien, vamos a escuchar ahora Malena, un clásico si los hay, de Aníbal Troilo y Francisco Fiorentino, de Lucio de Marré y Homero Manzi, un tango compuesto en el año 40 y en el 41 fue grabado. ¿Lo escuchamos?

Bien, amigos, habíamos escuchado recién Malena por Aníbal Troilo Pichuco y cantando Francisco Fiorentino. Y ahora vamos a escuchar esta milonguita linda, Milonga de Matadero, interpretada por Alicia Pometti, y después un instrumental viejísimo del año 1920, Joaquina por la Tuba Tango, de Juan D'Arienzo. Este conjunto es un quinteto de vientos que lo hacen el ritmo que se hacía el tango hace en la década del 20, principio del 30, y no había ingresado aún en la segunda ola migratoria el bandoneón. Y lo hacen un estilo muy lindo que la verdad que agrada mucho y tiene mucho éxito. ¿Lo escuchamos?

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Vos habíamos escuchado recién Volví una noche, de interpretado por el magistral Carlos Gardel, de 1935, de Gardel y Lepera, que este próximo miércoles, una fecha muy importante para todos, es el aniversario luctuoso, 91 años, de la trágica desaparición de Carlos Gardel, que después la semana que viene vamos a hacer una breve reseña, algo de su historia, y también del cumpleaños del mejor del mundo, Lionel Messi, que va a cumplir 39 años, que nos ha llenado toda alegría y que seguramente mañana vamos a disfrutar su fútbol y sus goles, que va a ser sin lugar a duda. Argentina sigue siendo para mí uno de los candidatos y tengo un hermoso equipo. Bien, les comento que ahora durante el programa vamos a tener para escuchar Tita Merelo, Hugo del Carril, el Tata Floreal Ruiz, Alfredo Belusi con un clásico, Osvaldo Fresero, el pibe de la Paternal, con Héctor Pacheco, el señor del tango también, Carlos Di Sarli, con Horacio Cáceres y Rodolfo Lésica, un cantorazo que también vamos a compartir con ustedes. Estos tangos con estos grandes cantores y directores de orquesta. Ahora vamos a escuchar un valsecito hermoso, Tu Olvido, pero está tan lindo, este es de Vicente Espina, tan lindo por Luciana Yuri y Milagros Calvia, que lo hacen a dúo impecable, me encanta, la verdad que me gustó mucho esta versión. Y después Capullo de Miel, lo hace Sandra Luna con la orquesta típica misteriosa de Buenos Aires, que está ahora ella como una de las cantantes de este lindo grupo, de Javier Arias y Matías Mauricio. ¿Escuchamos?

En el bloque de boleros escucharemos hoy Qué Bonito por Bolero Romántico, luego El Reloj por Antonio Prieto de Roberto Cantoral.

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Domingo 21 de junio, donde empieza hoy el invierno, sin lugar a duda es el día más corto que vamos a tener en el año. Y el sol se va a ocultar ahora a las 18:03, dentro de 7-8 minutos. Y cuando se oculta ya viene el frío. Vamos a escuchar ahora Te llaman Lulú, pero mirá qué trío, con la orquesta típica del maestro Mariano Mores, cantando a dúo Tita Merelo y Hugo del Carril, de Mariano Mores y Roberto Taboada. Luego, un instrumental imperdible, Bella Flor, por Hugo Rivas y su sexteto a cuerda. Y luego, para finalizar el bloque, le ponemos un poco de humor con Ofidio de la Sopa y sus cuerdas flojas en un tráiler de 3 o 4 temitas que hacen ellos, que son imperdibles. ¿La escuchamos?

0: Esto es Ofidio de la Sopa y las Cuerdas Flojas.
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Tenemos una temperatura de 13 grados, la hora es la hora 18:07 minutos, una humedad del 66%, y estamos acá por la vuelta. Nos acompaña en la cabina técnica Claudio Mendieta, Tato Campo quien le habla, y hoy les recuerdo que vamos a tener una temperatura mínima de 6 grados pasada las 12 de la noche. Vamos a escuchar ahora al Tata Floreal Ruiz con El Mundo Rivero, mirá qué dúo, con Pichuco, Aníbal Troilo, con un valsecito, Lágrimas de mi corazón, grabado en 1948 de Enrique Rodríguez y Enrique Garícamo, y después Esteban Riera, el joven cantante Esteban Riera, con Siga el Corzo, un clásico de 1926 de Anselmo Arrieta y Francisco García Jiménez. ¿La escuchamos?

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Bien, amigos, el tango de puro kurda fue compuesto por Carlos Olmedo en la música, entre tanto que la letra pertenece a Abel Aznar. Fue registrado allá por 1957 por la orquesta de José Pepe Basso con la voz de Alfredo Bellucci. Pero posteriormente, y en el 65, el ritmo de Juan D'Arienzo lo popularizó junto con la voz de Armando Laborde, que la rompían. Pero en esta oportunidad vamos a escuchar el clásico de Alfredo Bellucci, que para mí es la mejor versión, o me gusta esta versión del tango de puro kurda. Luego, Tarde, por Carolina Minella, de 1947, de José Canet. ¿Lo escuchamos?

Bien, amigos, tarde habíamos escuchado de Carolina Minella y de Puro Kurda por Alfredo Bellucci con Pepe Basso en la orquesta. Santo Milonguero, orquesta típica andariega cantando la inconfundible Marisol Martínez. Tango de 1931, el que vamos a escuchar ahora, con Cayetano Puggi y José Fernández Blanco. Y después un candombe dedicado para Claudio Martín, Siga el baile, por el cantor de los 100 barrios porteños, Alberto Castillo, del uruguayo Carlos Wayne. ¿Le escuchamos?

Bien, amigos, una dupla viene ahora imperdible para escuchar. Se hace llamar Lulu Tango, pero fue una bailarina, es una bailarina y también tenía dotes de cantante y le va muy bien con un estilo bien arrabalero, así como Tita Merello lo hace bien ahí. Y cantando un tango de la década del 40 de Sebastián Piana y Pedro Mafia, No aflojes, por Lulu Tango. Y luego, El pibe de la Paternal, Ovaldo Fresero con su orquesta típica y su clásico estilo, suave, delicado, con algún toque de percusión. Este, sin lugar a duda, Ovaldo Fresero, que va a interpretar Ninguna, cantado por Héctor Pacheco, fue el director de orquesta más longevo que hubo, con 63 años, en el tango. Algunos le llamaban que llevó el smoking, el tango del smoking, y era un director de tango que compuso mil tangos fueron los que grabó. Bueno, este tango es de 1952, Raúl Fernández Ciro y Homero Manzi, y Ninguna. ¿Lo escuchamos?

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Bien, amigos, nos falta poco más de 12 minutos para terminar el programa. En esta tarde de domingo, escuchando la mejor música del mundo, que es el tango, y tenemos una dupla para compartir con ustedes este bloque, con la recordada Roxana Falasca, con un tango Quedémonos Aquí, de Héctor Stamponi y Homero Espósito, y luego Hasta Siempre Amor, este tango con la orquesta típica del señor del tango, Carlos Di Sarli, con su inconfundible estilo, cantando en esta oportunidad Horacio Cáceres, de Donato Rassati y Federico Silva. ¿Escuchamos?

Bien, amigos, habíamos escuchado recién Hasta Siempre Amor por la orquesta típica del señor del tango, Carlos Di Sarli, con Horacio Cáceres. Y al principio del bloque, la recordada Rosana Balasca, quedémonos aquí. Y nos vamos a ir despidiendo con este cantorazo, me gusta muchísimo, Rodolfo Lezica, y Volvamos a Querernos, de 1949, de Luciano Lecota y Abel Aznar. Luego, una milonga del año 2004, por Verónica Bellini, Solterona, por La China, así como se hace llamar su seudónimo. Y para terminar, un instrumental, La Milonga para Pichuco, de y por Osvaldo Piru y su orquesta, una obra muy linda, la de Piro, un tango hermoso para escucharlo y disfrutarlo en el último tramo del programa. Desearles a todos los padres que la pasen bien en su día, y al que no, recordarlo con mucho cariño, porque hoy es un día, más allá que a los padres hay que recordarlo todos los días. Desearles a ustedes que tengan un buen comienzo de semana. Vamos todos por Argentina, mañana, si Dios quiere, vamos a ver el partido, y todo con tan grandes expectativas todos tenemos. Muchas gracias por todo, desearles que sean felices, y nos reencontramos el próximo domingo a la hora 17 con el último compás del domingo tanguero. Nos vamos despidiendo y muchas gracias por todo. Chao.

Será pues, hasta pronto. Nos reencontramos el próximo domingo a las 17 por AM980 en Duplex por FM90.3 con la mejor música del mundo. Vaya un saludo milonguero y buen comienzo de semana.

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